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1: Hola, señoras y señores.
0: ¿Quieres saber qué pasa realmente?
1: Buenas noches, claro, con todo cariño. Ya, pues llegar ante ustedes, amigos, y darles el cordial saludo a esta hora de la noche. Gracias por la sintonía, la preferencia en los 92.1 de la frecuencia modulada estéreo, como también a través de las diversas plataformas, como es 90 y, Onda TV, como también a través del canal 62 Cable Andes Perú y Radio Onda TV, pues en el Facebook. Muchas gracias, de verdad, de estar con nosotros. Ya estamos desde San Luis, desde el corazón de los conchucos, el verdadero corazón de los conchucos. Aquí estamos céntrico para poder pasar en la zona de los conchucos hacia Huari, para viajar hacia Chacas, hacia Piscobamba, Pomabamba y diferentes pueblos de la zona conchucos. Bienvenidos, es una edición muy importante. Hoy 12 de agosto han sucedido varias cosas muy importantes a nivel nacional, internacional y también local. Bueno, con todo cariño agradecerles de antemano compartir nuestra transmisión en Facebook, Radio Onda TV, Radio Onda TV, ahí estamos. Los demás son, también páginas de apoyo que en el cual estamos saliendo, como también nuestro grupo de Facebook, como también de WhatsApp. 7:13, señoras y señores, rápidamente vamos a un tema importante, que es, el tema es, señoras y señores, los últimos sucesos en lo que respecta al terremoto. La tierra tiembla en diferentes lugares. Especialmente, señoras y señores, en Colombia, primero fue en Venezuela, luego en Colombia, y también está temblando en nuestro país. Pero esto del terremoto en Colombia, lamentablemente, ha sido catastrófico, porque ha sido 7.4, y realmente esto ha sido un movimiento fuerte, donde se ha visto la caída de muchas estructuras de edificios y asustando a todo el mundo, y de paso también falleciendo. Hasta el momento, en el terremoto de Colombia, las cifras de fallecidos aumenta a 224. Mientras tanto, todavía siguen buscando dentro de los escombros alguna señal de vida de algunos ciudadanos, algunos colombianos, o puede ser también algunos extranjeros que estén por allí, y tratar de recuperar también los cuerpos de los fallecidos. Esa es la tarea en estos momentos. Lamentablemente sigue creciendo, sigue aumentando la cifra, porque hemos visto pues cantidad de edificios que en menos de 30 segundos han caído. Y eso significa pues que adentro ha habido personas, ha habido gente que lamentablemente ha fallecido producto de este terremoto fatal. Y esto nos tiene que llevar a la reflexión, a nosotros también, a la preparación. Tenemos que estar preparados. Hablamos de simulacros, hablamos de mochilas salvadoras, hacemos tal vez hasta simulacros, simulamos por allí el terremoto, pero lamentablemente no lo estamos tomando en cuenta, tal vez la situación de nuestros hogares y también viviendas cercanas a nosotros. Cualquier momento puede ser el terremoto. En este caso le sorprendió también en Colombia, pero fue de día. Aunque fue de día, lamentablemente esto ha tenido consecuencias fatales. Entonces, veamos, señoras y señores, lo que ha sucedido en Colombia a través de Onda 92 y Onda TV. Vamos con las imágenes a esta hora de la noche, un poco para que ustedes lo vean.
2: Terremoto que sacudió el país este lunes, mientras cientos de rescatistas trabajan entre los escombros contra el tiempo para encontrar sobrevivientes. El movimiento, que ocurrió a las 7:34 de la mañana, tuvo una magnitud de 7,4 y una profundidad de aproximadamente 96 kilómetros y dejó al menos 224 personas fallecidas y cientos de heridas, según el reporte de las autoridades locales. Además, 165 edificaciones colapsaron. Tras el sismo, el Servicio Geológico Colombiano registró 47 réplicas y advirtió que podrían producirse más. Las ciudades más afectadas fueron Cali y Pereira. En Cali se reportaron 85 fallecidos y en Pereira 66. También hubo 9 muertos en Quibdó y 5 en Manizales, esto según el último balance de la Asociación Colombiana de Ciudades Capitales. En Cali, los rescatistas continúan buscando personas atrapadas entre los escombros. El presidente Abelardo del Espriella informó que 188 personas están desaparecidas en esta ciudad. La infraestructura de salud también resultó afectada. La Organización Mundial de la Salud reportó daños en hospitales de Cali. En Pereira, gran parte de la ciudad quedó sin electricidad. Durante la noche, ciudadanos y equipos de emergencia utilizaron linternas para continuar con las labores de rescate. En Chocó, donde se ubicó el epicentro, las tareas también son complicadas debido a los daños en las carreteras, y en el aeropuerto de Quibdó, 6 aeropuertos suspendieron sus operaciones comerciales mientras se evalúan los daños. Ante el devastador terremoto, el gobierno colombiano declaró el estado de emergencia y anunció una operación coordinada para atender a las zonas afectadas. La comunidad internacional también ofreció ayuda. Estados Unidos anunció 15,5 millones de dólares para atender la emergencia, mientras que la Unión Europea puso a disposición su sistema satelital Copérnicus para apoyar las labores de rescate. El balance todavía es preliminar y podría aumentar mientras los equipos continúan ingresando a las zonas afectadas.
1: Bueno, ahí está el resultado fatal y los reportes, señoras y señores, sobre este tema continúan. En realidad es un colapso total, ¿no?, de muchas construcciones. Casi 10 millones de peruanos también están en riesgo, dicen, ante esta situación los especialistas. Pero lo que vamos a ver enseguida también es un poco sobre cómo ha quedado destruido, ¿no? Bueno, pues este tema en el sismo salen pues muchas imágenes, pero vamos a ver por aquí un poco el resumen de lo que fue en ese momento el terremoto. La verdad es fatal la desesperación y ojalá que no nos toque vivir esas situaciones, ¿no?, en la zona Conchugo ni tampoco en las ciudades más grandes en nuestro país. A ver, veamos. Sale la gente y caen ahí edificios hechos pedazos. Lamentablemente, por todos los lados.

0: Algunos les tocó vivir también en lugares, por ejemplo, como en teleférico, ¿no? Bueno, situaciones así que vemos imágenes muy importantes de lo que ha sido, pues, este terremoto fatal, por supuesto. Y bueno, lo que se está viendo ha sido, dice, ¿no? 90 minutos o segundos. 39 segundos de terror y desapareció, pues, casi Colombia. Esa es la gran verdad, ¿no? Y lamentablemente son momentos catastróficos que
1: Colombia
0: ha sucedido.
1: Colombia amaneció devastada.
0: Y ha vivido
1: terremoto de magnitud 7,4.
0: Colombia, lamentable. Bien, a ver, vamos a ver también un poco, a ver, con un poco de reporte por aquí. Bueno, ojalá que tengamos voces.
2: Terremoto recalentando la catedral.
0: Bueno, son 7 y 21 a través de Onda 92 y Onda TV. 7.4 sismo en Colombia.
3: Buenas noches. Colombia enfrenta una emergencia nacional por el sismo de magnitud 7.4 que esta mañana cimbró varias zonas del país, principalmente en el llamado eje cafetero. Hasta este momento se reportan oficialmente 132 personas fallecidas, son más de 700 heridos y 188 desaparecidos. Un centenar de edificios colapsaron y más de 5.000 viviendas presentan daños en varias ciudades, en varios puntos. El sismo afectó 7 aeropuertos, hospitales, parte de la infraestructura esencial de ese país, y la emergencia ha puesto a prueba al nuevo gobierno del presidente Abelardo de la Espriella, quien tomó posesión apenas el viernes pasado.
4: ¡Temblando mucho! ¡Cuidado! ¡El niño! ¡Quítelo ahí! ¡Quítelo ahí!
5: ¡Dios mío, Señor! ¡Padre eterno, Padre santo, Padrecito lindo!
6: A las 7:34 de la mañana, hora local, un sismo de magnitud 7.4 sacudió Colombia. El epicentro se ubicó en San José del Palmar, en el departamento de Chocó, en la zona del eje cafetalero, al noroeste del país. La zona metropolitana de Pereira, en el departamento de Risaralda, es una de las más afectadas, con cerca de 60 personas fallecidas y docenas de edificios colapsados o dañados. La torre emblemática de la Catedral de Manizales colapsó. Durante el movimiento, un sacerdote se refugió al lado de una columna mientras la estructura se balanceaba. En Cali, la tercera ciudad más grande de Colombia, la unidad de cuidados intensivos del Hospital Universitario se desplomó.
7: Todas las personas que puedan venir a ayudar a la Clínica Valle Salud, vengan rápido, tengo muchos pacientes en la UCI.
6: Los pacientes fueron evacuados y atendidos en espacios improvisados. Tan solo en Cali se contabilizan más de 30 edificaciones derrumbadas, algunas con personas atrapadas.
8: Si alguien me escucha, haga algún ruido o grite.
6: Servicios de emergencia buscaban a sobrevivientes en edificios colapsados.
9: Está un poco delicada porque hay gente todavía atrapada.
10: En este edificio hay gente.
9: En este edificio hay como 4 personas atrapadas. Ya trajeron a una, van a traer a otra y también vamos a traer a otra niña.
6: En Cali fue rescatada una mujer con su bebé entre los escombros.
11: Ahí la casa de la vecina.
6: Los afectados relataron que el sismo se sintió muy extenso.

0: no iba a acabar. Todo se empezó a caer, todo se empezó a abrir.
1: Los aeropuertos de Cali, Pereira, Manizales, Quibdó, Armenia, Cartago y Buenaventura suspendieron operaciones por los daños. El presidente Abelardo de la Espriella, quien tomó posesión el viernes pasado en Cali, se trasladó a Bogotá para coordinar la respuesta ante la emergencia.
2: Como jefe de Estado y jefe de gobierno, lo primero es el rescate de las personas que se encuentran bajo los escombros. Esa es la prioridad.
1: Después viajó a Quibdó, en el departamento de Chocó, y a Cali.
3: Un edificio de 4 niveles, el cual cae por completo, donde al parecer hay 2 niños todavía atrapados.
1: El sismo también se sintió en Venezuela, Ecuador y Panamá. Artistas colombianos como Shakira, Maluma, J Balvin y Juanes expresaron su solidaridad con las víctimas y llamaron a la unidad. La Cancillería mexicana confirmó que hasta el momento no hay mexicanos entre las víctimas. La presidenta Claudia Sheinbaum se solidarizó desde temprano.
4: Pues, todo el apoyo que requiera, si es necesario, el pueblo de Colombia, ahí vamos a estar.
1: La organización Topos México informó que evalúa su participación con las autoridades. El Departamento de Estado de Estados Unidos anunció un apoyo de 15.5 millones de dólares en ayuda. También compartieron mensajes de respaldo los presidentes de Ecuador, El Salvador, Panamá, Chile, Cuba, Brasil, Venezuela y Ucrania.
5: ¡Cuarto llamado! ¡Silencio, por favor! ¡Cuarto llamado!
6: De esta manera hemos visto, bueno, cientos de reportes por aquí. Bueno, hemos podido también, ¿no?, compartir con ustedes importantes reportajes que se han dado respecto a este terremoto que se ha, bueno, pues viralizado en todo, ¿no? Y debemos estar atentos porque al final, miren, esa cantidad de terremoto lamentablemente ha destruido todo. Y bueno, pues ojalá, ¿no?, en nuestro país también estemos preparándonos. Ante eso también están trabajando, ¿no?, los de Defensa Civil, los bomberos peruanos también, sobre este tema de rescates, han viajado también a Colombia, como también aquí en el Perú, bueno, pues se está viendo tener otros simulacros relacionados a estos temas que realmente, pues, tenemos que estar preparados, ¿no?, en el tema de sismo y terremoto. Bien, señoras y señores, muchísimas gracias por la sintonía a través de Onda 92 y Onda TV a esta hora de la noche.
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6: Así es. Muchas gracias, señoras y señores. 7:30 a través de Onda 92 y Onda TV. Seguimos con informaciones, novedades que encontramos por aquí respecto a otro tema. Allá en esta zona de los Conchucos, realmente nos vamos por Chacas, en la quebrada de Vesubio. 6 personas fueron detenidas durante un operativo policial realizado en la quebrada Vesubio en Chacas, provincia de Asunción. Durante la intervención se incautaron 357 cartuchos de Emulnor, 100 detonadores, 10 rollos de mecha lenta y un rollo de cordón detonante, material valorizado aproximadamente en 105.775. Los intervenidos son investigados por la presunta comisión del delito de tenencia ilegal de explosivos relacionado a la minería ilegal o la minería que existe en esta zona. Eso es lo que dice la nota, señoras y señores. Así que está dando la vuelta también esta noticia en las redes sociales, como también en los medios de comunicación en la ciudad de Huaraz. Bien, 7:31. Y bueno, hablamos un poco también de los pensionistas. Nos quedamos con las ganas, ¿no?, de escuchar de que el presidente o el expresidente, ya ahora saliente, lamentablemente no promulgó la ley sobre las pensiones que habían aprobado el Congreso de la República. No quiso aprobarlo. Esto sí, ni el Congreso lo proclamó, pero sí este señor, lamentablemente dirigiendo el Congreso de la República, bueno, pues hicieron leyes, proclamaron leyes en la tercera, por ejemplo, insistencia, ¿no?, de sesión. Pero, mientras tanto, la ley de pensiones quedó en nada, o casi en nada. Ahora vamos a ver qué dicen, pues, aquí los especialistas, entre ellos Flor Pablo, que habla de este tema muy importante, señoras.
8: Pensionistas, garantizado este año y los próximos años indefinidamente, eso no está en discusión.
9: Y está bien, no cuestionamos esos derechos, pero lo que no dice el ministro de Economía es que policías y militares, ya con su anterior ley, recibían una pensión en promedio de más del 70% respecto de su sueldo, y eso significaba 5.000 millones anuales. Y que la última ley lo que plantea es que perciban como pensión el 100%, significando más de 14.000 millones anuales.
8: Efectivamente, los profesores tienen unas pensiones bajas y vamos a hacer todo el esfuerzo para que comenzar a incrementarlas de manera racional.
9: Ministro, pedimos la misma determinación para con nuestros maestros. Ellos, después de una vida dedicada a educar, tienen pensiones de 600 soles o alrededor de 1.000 soles. Ellos no están pidiendo el 70% o el 100% de su sueldo. Están pidiendo lo mínimo, lo que hoy día percibe un maestro que inicia la carrera, que en la primera escala hoy es 3.500 soles.
8: Esta pensión del profesor va a costar 9.000 millones de soles por año. Eso no es manejable.
9: Claro que importa cuánto cuesta, pero el costo no puede cerrarle la puerta a los maestros. Se ha hablado de 5.000, de 7.000 y ahora de 9.000 millones. Necesitamos saber con certeza las cifras, cuántos son, cuánto cuesta. Por eso es que es urgente la reglamentación. Para saber si es necesario que sea progresivo, discutámoslo, pero cumplamos la ley. El maestro está pidiendo el mismo trato que los policías y militares porque ambos corresponden a regímenes laborales especiales basados en meritocracia. Maestras y maestros, la ley está vigente. Una pensión digna no es un privilegio, solamente es pedirle al Estado que cumpla con un derecho que ha sido postergado por décadas. Sigamos unidos defendiendo su implementación y unidos para que nuestra ley de pensiones dignas se haga realidad. Este 9 de agosto, escuché al ministro de Economía.
6: Así que, cosas, señoras y señores, leyes que han sacado a favor de los policías, de los militares, como ha sacado cara pues el señor Rospigliosi, y simplemente para los maestros nada. O sea, al final terminaron también con estas pensiones de docentes, no lo quieren implementar porque al final es mucho gasto, el costo es altísimo, así como lo han hecho pues a favor de los policías. Necesitamos que también se vea la situación de los maestros y los profesores que cuando se jubilan, ¿cuánto tienen? Al final, nada, señoras y señores, casi nada y poquísimo las pensiones que tienen pues nuestros amigos profesores jubilados. Bien, 7:35 y no sé cómo va a quedar, pues no, de aquí para adelante, los que se sacaron toda la plata de AFP tendremos pensiones justas, pensiones de envergadura. No sé, es una preocupación también este tema, en el tema de pensiones, amigos de Onda 92. Así está la situación en nuestro país. No quieren implementar y lamentablemente los ministros se hacen de la vista gorda en esta oportunidad. A ver, otro por aquí. Ministro de Economía manda ultimátum para las personas naturales. ¿Qué está pasando con este señor? Yo no sé, de verdad. ¿De dónde ha nacido la idea de introducir, pues, no, y convocar a los ministros a esta señora Keiko Fujimori, y al final está amenazando a personas naturales que también tenemos que tributar? Todos tienen que tributar, como está en el sistema, y hoy más que nunca la tributación lo van a controlar a través del sistema, o sea que tiene que cumplirse. Escuchemos un poco lo que dice y este señor que también comenta sobre el respecto. A ver qué dice. Vamos.
10: A todas esas personas naturales, ojo, ¿qué cosa es una persona natural? Un Willy cualquiera, como tú que me estás viendo ahorita, quien te está hablando desde este micrófono. Le envío un mensaje a las personas naturales, que dejen de evadir impuestos.
11: Hay personas naturales que me están escuchando, que por favor pónganse al día con sus ingresos, declaran sus ingresos. Si no lo hacen, van a enfrentar el peso de la ley. Igual ocurre.
10: Personas naturales, declaren, porque si no, van a enfrentar el peso de la ley. Lo pongo de nuevo, para que no me digan que no, que está sacando de contexto, no sé qué.
11: Si no lo hacen, van a enfrentar el peso de la ley.
10: Vas a enfrentar el peso de la ley. Si es que no estás declarando personas naturales, ¿no? Nada que quiero que mi recibo por honorarios me lo partas en dos. Por la hueva haces. Por la hueva haces. ¡Qué rico asumo mi voto! ¡Qué rico lo asumo! Así que a pagar nomás tus impuestos, porque si no, el ministro de Economía, ay, claro, a todas.
6: Ay, ay, ay. Y así, no muchos están al tanto de lo que dice, pues, estos ministros. Y los medios de comunicación no dicen nada. Seguramente estaría en el gobierno de Pedro Castillo y ya le estarían sacando de pucho en pucho, de palabras en palabras, ya le estarían dando duro, ¿no? Y bueno, pues le echan flores los medios de comunicación nacional. No sé qué está amenazando este señor, pero también los que son personas naturales, o sea, los que cobramos de la cuarta categoría que había, ¿no?, exoneración, me parece que ya no va a haber de aquí para adelante, porque se tiene que tributar a la mamacita linda de Keiko Fujimori, le va a faltar plata. Por lo tanto, tenemos que tributar. Y eso es lo que están buscando en realidad. El ministro de Economía tiene otra concepción y está entrando con más fuerza en este tema, señoras y señores. Entonces, hay que estar al tanto. No sé qué va a pasar. 7:38 a través de Onda 92. Y hoy, hace 5 horas, hubo, bueno, por aquí encontramos, a ver,
12: garantías en los procesos.
6: Un momentito, por favor. Está, pues, ¿no? El habeas corpus está en proceso a favor de Pedro Castillo Terrones. Así que convocaron en esta audiencia muy importante y salió allí también su abogado defensor ahora, ¿no? Entonces, escuchemos qué es lo que dice por aquí, cómo defiende la situación de Pedro Castillo Terrones. El habeas corpus es para que dejen libertad a este señor que ya está sentenciado, pero quieren, pues, o se está buscando la libertad para el presidente o expresidente Pedro Castillo. Audiencia de hoy, 12 de agosto, y mucha gente estuvo al tanto, señoras y señores, para escuchar
12: congresales, qué decía, pues, su abogado. Y penales seguidos contra él, solicitándole con el debido respeto que usted haga una interpretación en base a las obligaciones internacionales que tiene asumidas nuestro país sobre derechos humanos. En ese sentido, vamos a identificar los actos lesivos según el documento de Naciones Unidas, de los cuales obviamente estamos solicitando su nulidad. En primer orden, la resolución del Congreso, la número 01-2022-23-CR de fecha 7 de diciembre del año 2022, que declaró la vacancia presidencial por permanente incapacidad moral del beneficiario. Segundo, la resolución del Congreso número 02-0-2022-2023-CR de fecha 12 de diciembre del año 2022, que levantó el fuero o antejuicio político del beneficiario. Y asimismo se identifican los siguientes actos lesivos: las resoluciones judiciales que han recaído en el expediente judicial número 0039-2022, para una mejor identificación de su judicatura, son las resoluciones que privan de la libertad al presidente Pedro Castillo por el hecho del 7 de diciembre del año 2022, que están plenamente identificadas, pero a modo enunciativo las voy a indicar. La resolución 3 del 15 de diciembre del año 2022, el recurso de apelación 256-2022 del 28 de diciembre del año 2022, la resolución 2 del 7 de junio del año 2024, el recurso de apelación 190-2024 del 5 de julio del año 2024 y la resolución 200 del 4 de diciembre del año pasado, que es la sentencia en primera instancia en la que se condena al beneficiario por el delito de conspiración para la rebelión. Asimismo, las resoluciones judiciales recaídas en el expediente judicial 05-2023, que es una investigación preparatoria para una mejor identificación por los delitos de organización criminal, tráfico de influencias y colusión, que son la resolución número 3, de fecha 9 de marzo del año 2023, y el recurso de apelación 68-2023, del 31 de marzo del año 2023, con lo cual solicito que se tenga por delimitado el petitorio de la demanda y además de aquellas otras resoluciones que se mencionan en el escrito presentado. Procedo con la exposición de los fundamentos correspondientes. En primer orden, le mencioné, señora magistrada, acerca de la opinión número 78/2025 del Grupo de Trabajo sobre Detención Arbitraria del Consejo de Derechos Humanos de las Naciones Unidas. Ante todo, hay que indicar que este es un documento por Naciones Unidas dentro de lo que es un mecanismo cuasi jurisdiccional, es decir, una entidad de Naciones Unidas analiza las detenciones en función a los compromisos internacionales sobre derechos humanos y obligaciones que los países se han adherido, dentro de ellos nuestro país. Esto plenamente reconocido en la Constitución Política del Estado, porque los tratados y compromisos sobre derechos humanos forman parte de nuestro derecho. ¿Y qué es lo que concluye este documento de Naciones Unidas? Que la privación de la libertad del presidente Pedro Castillo no es compatible ni con la Declaración Universal de Derechos Humanos ni con el Pacto Internacional de Derechos Civiles y Políticos. Por consecuencia, ha señalado que estamos frente a una detención arbitraria. Entonces, con todo el respeto a los intervinientes en esta audiencia, no debería estar en discusión que estamos frente a una detención arbitraria. ¿Y por qué hago esta afirmación? Porque en los procesos de habeas corpus, como el que se está ventilando en este momento, se aplica el principio promine o pro persona. Es decir, debemos interpretar de la manera más favorable a la protección de los derechos fundamentales de la persona. En otras palabras, si Naciones Unidas ha concluido que la detención no es compatible ni a la Declaración Universal de Derechos Humanos ni al Pacto Internacional de Derechos Civiles y Políticos, entonces estamos ante una detención arbitraria. Y esa conclusión, con todo el respeto, lo digo, es un elemento relevante que debe ser materia de un pronunciamiento constitucional de fondo en el presente proceso de habeas corpus. Es decir, señora magistrada, con el debido respeto ante su calidad de jueza constitucional, si estamos frente a una detención arbitraria, su deber principal es restablecer entonces de manera inmediata la libertad personal del beneficiario Pedro Castillo Terrones, declarando para el objeto la nulidad de las resoluciones judiciales que han recaído en los expedientes 39-2022 y 5-2023 que sean obstáculo para su inmediata libertad. Ahora bien, si usted discrepa con esta posición de la parte demandante y no estamos frente a una detención arbitraria, pedimos respetuosamente que fundamente cuáles son aquellos aspectos con los que usted discreparía en relación al documento de Naciones Unidas y obviamente las obligaciones que ha asumido nuestro país en materia de derechos humanos. Es decir, demandamos a nombre del presidente Pedro Castillo un pronunciamiento de fondo sobre su detención ocurrida el 7 de diciembre del año 2022. ¿Es o no es una detención arbitraria? Y respetuosamente lo decimos, esto debe ser la pauta del debate de la presente audiencia. ¿Por qué? Porque de antemano vamos a rechazar las alegaciones que le van a presentar ante usted los representantes de las entidades demandadas. Es decir, las entidades demandadas le van a señalar a usted que ya el Tribunal Constitucional ha emitido diversas sentencias en relación al asunto materia de la presente controversia y se van a referir seguramente al expediente 1803-2023, proceso de habeas corpus, sentencia del 20 de febrero del año 2024, se referirán al expediente 300-2024, proceso de habeas corpus, del 5 de febrero del año 2025, se referirán a la sentencia 1645-2025, proceso de habeas corpus, del 22 de enero del presente año, y se referirán seguramente a la sentencia 132-2025, proceso de habeas corpus, del 31 de marzo del año 2026. Pero tengo que adelantarle, señora magistrada, con el debido respeto, en todas estas sentencias, el Tribunal Constitucional declaró improcedente la demanda de habeas corpus. Es decir, el Tribunal Constitucional nunca, repito, nunca ha emitido un pronunciamiento de fondo sobre la convencionalidad, sobre la constitucionalidad y sobre la legalidad de la detención del presidente Pedro Castillo. Entonces, ante este documento de Naciones Unidas que le hemos alcanzado a usted como representante del Poder Judicial, le exigimos con el debido respeto nos dé una respuesta en representación a la justicia nacional. En otro aspecto, debo indicar, ¿por qué se ha solicitado el emplazamiento de la Presidencia de la República y del Ministerio de Justicia y Derechos Humanos? Porque en el documento de Naciones Unidas, podrá usted advertir, en la parte decisoria, en el fundamento 110, el documento señala que se le está solicitando al gobierno del Perú que adopte las medidas necesarias para remediar la situación que sufre el presidente Pedro Castillo, sobre todo que se tome esta decisión sin dilación y de conformidad con las normas internacionales antes indicadas, como la Declaración Universal de Derechos Humanos y el pacto mencionado. En el fundamento 112 y en el fundamento 113, nuevamente le vuelven a requerir al gobierno peruano que lleve a cabo una investigación exhaustiva e independiente en torno al acontecimiento de la privación arbitraria de la libertad del presidente Pedro Castillo, y finalmente le solicita que difunda este documento en los medios disponibles. Obligaciones que lamentablemente el gobierno del Perú no ha cumplido. Bien, bueno, ahora.
6: Así refiere y ha defendido bastante, pues no, Domingo Pérez, abogado ahora de Pedro Castillo. Así que, bueno, la fundamentación jurídica, todo esto es un poquito complejo y de paso también, pues, tal vez con términos jurídicos, a veces no comprenden nuestros amigos oyentes, pero con mucho cariño decimos, pues, que Domingo Pérez ha salido a la defensa ahora y se está pidiendo la libertad a través de habeas corpus. Y, bueno, pues, esta es la manifestación también de la ONU, de los derechos humanos y todo ello, bueno, pues fundamentando para que Pedro Castillo pueda salir a través de este proceso de habeas corpus. ¿En qué terminó, señoras y señores? Eso lo van a decidir en los próximos días. Ustedes saben que tiene que analizarse. Han tenido una audiencia para escuchar la defensa, los alegatos, etcétera, etcétera. También de parte también pues de los involucrados en este proceso, y verán pues en los próximos días la decisión. ¿Ustedes creen que Pedro Castillo saldrá libre? No se sabe exactamente, señoras y señores. Si lo están tomando políticamente, yo creo que no, porque la señora Keiko Fujimori tiene, señoras y señores, un resentimiento total de parte de la gente de Pedro Castillo y también de la izquierda, que lo ha tenido encarcelado a Alberto Fujimori. Entonces, este tema, se alegraban, pues, ¿no? Mucha gente a veces, o no es que tanto por alegrar, sino también para que pague la culpa, pero lamentablemente aquí hay un resentimiento y seguramente no sé qué pasará. El tema político, si se ve el tema político aquí, de injerencia y de predominancia, simplemente Pedro Castillo es difícil que salga. Pero bueno, esperamos. ¿Qué dicen los jueces de la Sala Nacional? Que, bueno, pues están viendo este tema de la libertad de Pedro Castillo a través de habeas corpus. 7:53 minutos a través de Onda 92 y Onda TV. Y bueno, vamos con otro tema por acá. El eclipse. Hoy se dio eclipse. Bueno, pues en varios países han visto, en diferentes países, pero por América Latina no se ha visto esta situación. Ha habido un eclipse. Deja hasta el momento. A ver, vamos a ver por aquí. Sigue aquí el eclipse solar total el 12 de agosto, el día de hoy. Ahí, también, pues, hay un fenómeno muy importante que se da entre el sol y la luna. Así que veamos cómo fue este eclipse que pasaron, pues, Reuters.
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6: Por aquí podemos ver
14: a los misioneros de la Iglesia de Jesucristo de los Santos
6: poco a
14: de los
6: poco,
14: últimos días,
6: señoras y señores, que
14: número
6: bueno,
14: uno,
6: fe dándose, pues, ¿no? En este reporte. Ahora vamos a ver un poquito para ver las imágenes. Desde México se ha visto también. En Europa, en Portugal. Ahí está comenzando a taparse, ¿no? Eclipse lunar. La luna se cruza entre el sol y la tierra, ¿no? Ahí podemos ver ya cruzándose más y más. Y al final, total, ¿no? El eclipse total. Bueno, esto se vio en España, desde España, ¿no? Bueno, en muchos lugares del mundo se ha podido ver, en algunos países claramente, en algunos nada, ¿no? Por ejemplo, en el Perú no hemos podido tal vez vivirlo. Pero de todas maneras se ve pues estos fenómenos que se dan, de vez en cuando no lo vemos permanente y algunas veces, pues, señoras y señores, se da también en América Latina.
7: Último minuto,
6: ¿no?,
7: en NTN 24.
15: Mucha atención, a esta hora la humanidad presencia un espectáculo de la naturaleza, pocas veces visto. La fase plena del eclipse total de sol, visible principalmente en España. La duración de la penumbra es de pocos minutos.
16: Este eclipse total de sol es aprovechado por la comunidad científica internacional como una ventana de oportunidad excepcional para estudiar la corona solar y la energía que proyecta sobre la Tierra. Millones de personas alrededor del mundo siguen este evento. España es el mejor lugar del mundo para observar este fenómeno. Vamos al lugar de la noticia, por eso nos conectamos de inmediato con Madrid, con nuestro periodista José Saldaña, desde el Templo de Debod. José, adelante, bienvenido.
17: ¿Qué tal, Hugo, Natalia, televidentes del informativo de NTN 24? Así es, ya lo decían ustedes, en este preciso momento nos encontramos en el Templo de Debod y le pido a mi cámara que porfa me enfoque, que ya todo el mundo está con teléfono en mano, con las gafas puestas para poder presenciar este momento que empezó literal a las 19:30 hora local y que en este momento ya empieza a notarse poco a poco esa totalidad de este eclipse que va a poner en oscuro España en sí. Aquí tenemos obviamente a mucha gente de Latinoamérica que ha venido a presenciar este lugar, que también lo decías tú, Hugo, la península ibérica será el mejor lugar del mundo para contemplar este fenómeno que no pasaba hace más de 114 años y que hoy lo estamos nosotros pudiendo llevar a sus pantallas a través de NTN 24. Había un sol radiante y desde las 19:30 poco a poco empezó a, desde el lado derecho empezó a oponerse, a opacarse y ya en este momento se empezó a oscurecer. Pasamos totalmente de una luz resplandeciente a esto que ustedes están viendo aquí y también a través de las pantallas de NTN 24 para poder mostrarles a ustedes este evento tan importante a nivel mundial. Quisiera preguntarle a estas personas que están aquí al lado mío, son latinos, están muy emocionados, me dicen que desde muy temprano ustedes pudieron conseguir estos lentes, están aquí haciendo un picnic para poder ver este impresionante eclipse. ¿Cómo se sienten y qué esperaban o qué esperan ver? Porque ya empezó a oscurecerse.
18: Increíble, así estamos sorprendidos, nos tardamos en conseguir las gafas, pero se consiguió con su ISO, bien, patentadas. Estamos contentos, nunca habíamos experimentado esto y la verdad es que la experiencia ha sido increíble en familia, con amigos, qué mejor estar aquí.
17: Desde muy temprano veo que mucha gente estaba aquí en el Templo de Debod, este lugar tan emblemático en Madrid, un mirador precioso y que hoy, así como muchos lugares en España, se convirtieron en esta terraza para poder ver este eclipse tan impactante. ¿Cómo te sientes? ¿Qué esperas? Veo que estabas con los lentes puestos desde muy temprano.
19: Sí, no, estamos sumamente emocionadas. La estamos pasando increíble, venimos desde tempranito porque sabíamos que se iba a llenar esto y como se puede ver está repleto. Entonces
17: aquí empezó, televidentes, en este momento la euforia porque ya empezó a verse el eclipse en este momento aquí en Madrid.
6: Excelente. Bien, un fenómeno natural muy importante también para conocer. ¿Cómo es que sucede este eclipse, no? Lindo para poder trabajar también con los chicos. Bueno, 7:59, señoras y señores, llegamos a la parte final de nuestro programa. Hubiéramos querido también pasar imágenes del trabajo que se está desarrollando en Colcabamba para llegar a San Luis. Este lugar de Colcabamba en realidad es calamitoso, en realidad tiempo a tiempo, ¿no? Y para eso es necesario el trabajo que tienen que hacer nuestras autoridades. Muy bien, felicitamos la municipalidad a través del señor alcalde, seguramente en coordinación y la gestión, ojalá que salga también al gobierno regional, se está poniendo en transitabilidad esta carretera. Bien, muchas gracias, permiso. Hasta mañana, estaremos nuevamente con cada uno de ustedes. Permiso, buenas noches.
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1: Y esto se llama...

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2: 8:45.

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1: 8 y 57.

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1: Y levantamos los corazones arriba, sí. Levantamos arriba, palmitas arriba.

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3: 9:47.
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1: 9 y 52.

0: 11:59.
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1: 10 y 7.

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1: 10 y 19.

23 y 26.

Margot González. 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

0: cantando el chico del gallo allá en Cerro de Pasco. Prepárense, hermanos.
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1: 11 y 16.

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1: 11:43.

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1: Una
0: y diez. 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
3: ¡Una y 30!

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1: Una y 39.

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1: Para Víctor, para Gaby, para Jorge. 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
1: 2 y 33.

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0: 2:59.
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1: 3 y 17.

en Anchayaque, Chumbivilcas, los hermanos Chauca, Ernesto Chauca, Narcisa Chani, con cariño toda la vida, Eduarda Gamarra, en Turín, Italia.

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1: 4 y 11.

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3: 4:47.

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pueblo mío, pueblo de Dios, ¿cómo están, hermanos del alma? Que el Altísimo y que el Padre Celestial me los bendiga a todos. Yo, Artidoro Chiroque, el director del programa Una Luz en Tu Camino, te saluda con sinceridad, te saluda verdaderamente con esa amistad que nos une como hermanos en Cristo Jesús. Saludo a todos en estos precisos momentos, a todos en general, a quienes despliegan una gran actividad por la vida de todo ser viviente aquí en la tierra. Quien te habla, quien te dirige la palabra a través de la radio, el conferencista, el motivador del programa, porque este programa es una verdadera recopilación, un verdadero extracto de programa, donde valgan verdades. Quien le habla, Artidoro Chiroque y María Bonita, hemos unido nuestros conocimientos, nuestras mentes, para poder ayudar a todas las personas que hoy por hoy sufren las crueles pasiones en la vida. A través del programa, usted, hermano del alma, sepa usted cómo salvar su hogar, cómo usted va a poder salvarse de aquel brujerío que de la noche a la mañana fuerzas diabólicas lo atacaron en su cuerpo y que hoy en día te tiene preso, te tiene postrado ahí en cama, te tiene agobiado, agonizando y quizás estás esperando el último momento de tu vida. Por eso quien te habla, hermano del alma, Artidoro Chiroque, te hace la invitación muy cordial para que usted me visite a donde yo estoy haciendo curaciones en base de su fe. Yo y María Bonita estoy realizando curaciones a cuerpos que han sido víctimas de la brujería, de la maldad, de las crueles patrañas de la gente. He llegado con un solo propósito y un solo objetivo, de poder unirme al sufrimiento, al dolor de cada ser humano. He llegado con mi banco ganadero para que usted, hermano del alma, se pare en medio de mi banco ganadero, donde tengo ahí todos mis artes, donde tengo todas mis espadas, y verá usted cómo va a encontrar usted alivio. Va a poder encontrar usted un cambio total de su cuerpo. Va usted a poder encontrar esa sanación que usted busca a cada instante y a cada momento, y que por más que la busca en uno y en otro lugar, visitando curioso, brujo, sábelo todo, no puedes encontrar mejoría. ¿Quién te habla? Artidoro Chiroque está haciendo acto de presencia para poder orientarte, aconsejarte y brindarte mi servicio, para que usted de una vez por todas le ponga punto final a toda aquella existencia miserable que usted esté atravesando todos los días de su cotidiano diario día a vivir. Palabra de Artidoro Chiroque.

0: Hay personas tan negativas que cuando se ríen mucho dicen algo me va a pasar. Yo le hago una pregunta a todos en general. Cuando usted se va al circo y se ríe mucho, también algo le va a pasar. Son personas supersticiosas, hermanos del alma. Por eso quien te habla, Artidoro Chiroque, como consejero, como orientador y como amante a la fisiología, yo siempre le recomiendo a mis pacientes que vuelen alto, que no vuelen bajo. Vuele siempre alto a donde está Dios. No piense en lo negativo, piense en lo positivo, hermano del alma. Descubra su belleza, la cosa linda que usted tiene en su corazón, pero descúbralo y se dará cuenta quién es verdaderamente usted. Palabra de Artidoro Chiroque.
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0: Hermanos del alma, hermanos en Cristo Jesús, hay un viejo refrán que dice: a quien da pan perro ajeno, pierde el pan y pierde el perro. Bendito sea Dios. Y esa es una verdadera realidad. 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
2: Señor, te vendrá.
0: Como dijo mi abuela, agua clara, chocolate bien espeso, y al que le cae el guante que se lo chante, porque Artidoro Chiroque es como el caballo de Atila, que donde pisaba el caballo de Atila jamás crecía la grama. Yo no le tengo miedo, pero ni al brujo más brujo, porque vengo respaldado de mis conocimientos, vengo apoyado en mi banco ganadero, y vengo respaldado por el poder divino de mi Dios para poder curarte, para poder salvarte, para poder liberarte de las garras del demonio, del brujo, del hechicero. Ven y conoce a la Virgen venerada, Virgen bendita, a la Madre de Cristo, que la tengo envuelto en mi mesa de curación. 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La tengo en mi mesa blanca, en mi mesa de curación, para que usted, hermano del alma, le pida con fervor, con fe, con creencia, le pida el milagro que usted desea para que se cure definitivamente de aquellos males postizos que los vienes arrastrando por mucho tiempo como una carena vieja. 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Cuando yo hablo de este maravilloso producto, el último descubrimiento de los grandes científicos naturistas.
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3: Hola, queridos amigos oyentes. 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Estas personas han comprobado en carne propia los efectos milagrosos de este maravilloso extracto de gorgojos, muy favorable para aquellas personas que están padeciendo de enfermedades malignas, de procesos cancerosos que están dentro de nuestro organismo. En la mayoría de las personas redujo el proceso canceroso a niveles increíbles. A otras las curó en forma total. Estos increíbles coleópteros o gorgojos tienen un efecto reductor de la proliferación de células malignas que atacan nuestro organismo, ya que, como ustedes saben, el cáncer en su etapa primaria no tiene sintomatología, es decir, usted no siente absolutamente nada mientras el cáncer se está apoderando de sus órganos en forma silenciosa. Por eso es importante hacerse de vez en cuando un chequeo médico, y al primer instante en que sintamos algo dentro de nuestro organismo o la aparición de algún bulto, de alguna mancha o algún tumor, inmediatamente hay que acudir al especialista. Nosotros, por nuestra parte, hoy traemos para ustedes este maravilloso extracto de gorgojos convertido en un poderoso destructor de células malignas. Tiene propiedades antineoplásticas de manera natural, es decir, que destruye las células cancerosas, pero no destruye las células buenas. El extracto de gorgojos es un producto natural que ha demostrado en miles de personas efectos increíbles, propiedades curativas magníficas, personas que estaban con fuertes inflamaciones, personas que estaban en procesos cancerosos, han sido sanadas, han sido curadas de manera increíble, con estas propiedades magníficas e increíbles de este extracto de gorgojos. Personas que estaban sufriendo allí, en la casa, en el hospital, en las clínicas, que muchas veces ya estaban desahuciados por ciertas ciencias médicas, ellos hoy en día están nuevamente de pie, completamente sano, en base al tratamiento del extracto de gorgojo. Este extracto de gorgojos actúa dentro del organismo, eliminando toda clase de células malignas, elevando y reforzando el sistema inmunológico de la persona, trayendo de esta manera bienestar y salud para todas las personas que lo consuman. 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Gracias, permiso.
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0: Señoras, señoras y señores, haciéndoles saber que tengan presente la dirección donde se encuentran los representantes de la Corporación de Medicina Asiática.
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0: Rápidamente, rápidamente, rápidamente ingresamos a la sección de correspondencia. Prestar bastante atención a la primera carta que voy a dar lectura y contestación a través de la radio, porque en primer lugar, Artidoro Chiroque y a María Bonita no le gusta decirle a la gente una cosa por otra. Y esta me llega firmada con el bonito seudónimo, el hombre de las iniciales JLS. Nacido el año 1965, no voy a mencionar tu nombre, pero oiga bien a lo que yo le voy a decir para que usted después no tenga de qué lamentarse. He estudiado tu carta y he podido darme cuenta que usted, mi querido y estimado hermano mío, hijo de Dios, usted tiene un problema grande con la mujer que te has comprometido hace aproximadamente 7 meses atrás. Que si usted se hubiese llevado de los consejos de su madre, usted no estuviera ni en problemas con la justicia. Te metiste con Raquel, esta mujer que te ha salido brava, pero peligrosa como la picadura de la serpiente. ¿Sabe lo que te ha calumniado esta mujer? Que no merece que ni siquiera regreses a mirarla. Que si usted se amista con ella, tenga la plena seguridad que si le perdonas una, prepárese para que le perdone 1000. Porque esta mujer te ha calumniado ante la justicia que usted ha violado a su hermana, la última, a Marisol, que tiene 7 años. Usted ha estado a punto de irse a la cárcel. Dan gracias que tienes 2 hermanos fuertes, 2 hermanos duros que trabajan en Lima y que poseen verdaderamente fuertes cantidades de dinero. Depositaron un fuerte dinero, una fuerte garantía para que usted pueda salir libre y limpio de polvo y paja. Yo quiero que usted trate de visitarme porque yo quiero hablarle con lo relacionado. ¿Por qué esta mujer se te porta de esta manera? Visíteme porque quiero hablarte con lo relacionado a esta muchacha que lleva el nombre de Marisa, donde ella también está con celos con ella. Tu suerte está bloqueada, tu suerte está acusada. Últimamente todo te sale mal, todo te sale al revés. Hiciste su negocio en compañía de tu primo hermano Alberto. Tu hermano Alberto te dijo que de la noche a la mañana le habían robado, que lo habían asaltado, y todo el dinero usted se le fue al agua. Visíteme, que Dios te bendiga, que Dios te ilumine. Palabra de Artidoro Chiroque. Palabra.

0: tenía en mi poder y esta me llega firmada con las iniciales LP. La carta dice: profesor Artidoro Chiroque, vengo escuchando su bonito programa, me ha entusiasmado, me ha convencido. Profesor, dígame toda la verdad, estoy desesperada, quiero saber sobre mi salud, pero le pido un favor grande, que no mencione mi nombre. A usted, mi querida y apreciada hermana mía, hija de Dios, póngale bastante, pero bastante atención a lo que yo le voy a decir a usted a través de la radio. Si usted se sigue descuidando de su salud, yo quiero que usted ya, por lo menos, vaya listando o ahorrando dinero para que no le des pensión al resto de tu familia. Yo no quiero que usted esté gastando dinero verdaderamente en otras cosas, porque he podido darme cuenta que la enfermedad que usted tiene no es una enfermedad natural. La enfermedad que usted tiene es un daño, un mal postizo. Usted ha bajado totalmente de peso. Cuidado, bastante cuidado, que ya usted siente un bulto en toda la boca del estómago. Yo quiero que usted trate de visitarme, traéndome, si es posible, escúcheme bien, tráigame una prenda íntima o un retrato. Venga y haga acto de presencia para que converse con María Bonita. Fue palabra de Artidoro Chiroque.
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0: Señora, señora.

0: carta, tengo otra carta aquí en mi poder y esta me llega firmada con el bonito seudónimo La Señora Preocupada por su Robo. A usted, mi querida y apreciada hermana mía, hija de Dios, oiga bien a lo que yo le voy a indicar. Las personas que te han robado son tu propia familia. No te han tenido, pero ni siquiera consideración que llevas el apellido de ellos. Usted lleva el apellido de ellos y ellos de usted. Usted ha sido anteriormente una verdadera y excelente, verdaderamente mujer de trabajo. Tuviste trabajando con mucho esmero y con mucho entusiasmo y con mucho éxito en la empresa más grande del Perú, que verdaderamente distribuye cosméticos, la empresa Unilay. Usted, una mujer que repartías a toda la gente, e inclusive 30, 40, 50 cajas depositaban en tu casa. Tenías que tener mucho dinero, porque todos los fines de mes tenías que depositar al banco. Pero ¿qué pasa? Que usted se fue a un bautizo con su madre y su padre, y cuando regresó del bautizo a las 3 de la mañana encontró que la chapa de la puerta la habían forzado, la habían volado y la puerta la habían abierto y los ladrones habían entrado y se habían paseado como Pedro en su casa. Te han robado toda la mercadería que hoy en día no te han dejado, pero ni siquiera para que tomes un refresco. Y eso es lo que le duele a usted, porque usted está endeudada con la empresa Unilay. Usted ha dado su denuncia, te has quejado a la gerencia de la empresa Unilay, pero ellos no te perdonan nada. Ellos te han dicho que usted es la única responsable que tiene que afrontar la deuda que usted tiene en su vida. Yo quiero que usted trate de visitarme porque quiero hablarle con lo relacionado a Juan, a este muchacho que le dicen el loco Paco. Usted lo conoce, que es tu sobrino porque es hijo de tu medio hermano. Visíteme, quiero conversar contigo. Que Dios te bendiga, que Dios te ilumine. Palabra de Artidoro Chiroque.
1: Esa divina tendrá.
0: He llegado a la parte final. Muchas gracias, permiso y que mi Dios lo bendiga a todos.
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3: Volveremos a estar juntos en próxima edición a través de esta emisora. Muchas gracias y permiso.

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2: 5 y 31.

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0: 6 y 8.
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1: ¡6 y 11!

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1: ¡6 y 28!

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1: 7 y 22.

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1: 7:46.

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0: muchísima gente en relación a nuestra población. Y de gente decente que se ha esforzado, que ha ayudado a construir Estados Unidos, que tuvo un papel, por citar solo un caso. La reconstrucción de New Orleans fue dirigida por peruanos, por ingenieros y constructores peruanos. Y la inmensa mayoría, es minúscula la cantidad de delincuentes que hay entre la comunidad peruana en los Estados Unidos, que son fácil y rápidamente identificables y que en la mayoría de los casos ya ha ocurrido y están seguramente purgando condenas. Pero la inmensa mayoría, entonces vamos a discutir esto, ¿no? Ahora, ese no es el problema viene con el tercer capítulo, porque el primero es, digamos, unámonos para luchar contra las organizaciones criminales. No sé cómo lo vamos a hacer sin México, porque los mexicanos en este momento, en términos condenados, son los dueños del negocio de la droga, ya no son los colombianos, son los mexicanos. Entonces, ¿es posible un acuerdo para luchar seriamente contra el tema del narcotráfico sin México? ¿O sin Brasil, que es uno de los destinos más importantes de la droga que se produce en el Perú? Porque Brasil ya no es un país de tránsito, Brasil es un gran consumidor de clorhidrato, de cocaína, de otras drogas mayores incluso, en el daño que producen. Pero el problema es que al final lo que nos están diciendo es: hagamos un escudo para no dejar pasar a los chinos. ¿Por qué? No me puedo explicar por qué eso debería ser de nuestro interés. Es decir, vamos a bloquear nuestros acuerdos comerciales con los chinos porque a los Estados Unidos no le gusta. Entonces, eso nos lleva a decir: vamos a bloquear el puerto de Chancay, la inversión minera, la posibilidad de construir trenes, infraestructura. O sea, no por nuestro interés. O sea, el tema es: ¿qué es lo que nos interesa a nosotros como país? ¿Cuál es nuestro proyecto como país? ¿A dónde queremos y qué país queremos construir en los próximos 20, 30, 50 años? Y en ese contexto, ¿qué tipo de relaciones vamos a tener con los países que nos pueden aportar tecnología, conocimiento, o que pueden ser destino para nuestra producción y nuestras exportaciones, o las dos cosas juntas? Es decir, ¿cuál es nuestro proyecto propio? Y en ese contexto, ¿con quién nos conviene ponernos de acuerdo y con quién no? Y la conclusión es que no nos conviene pelearnos con los chinos, ni con los indios, que es el gran mercado que se viene, de 1.500 millones de personas. Nosotros tenemos la puerta de acceso con Chacay y la vamos a multiplicar con Corío, y vamos a renunciar a ese mercado por intereses que no son los nuestros. O el problema de la integración de América Latina. El Perú puede cumplir un papel clave, comenzando por la infraestructura, porque si logramos conectar ahora Chancay y el Callao, a lo que se va a sumar Corío, con una red de carreteras y trenes, vamos a unir Sudamérica alrededor nuestro. Y la economía siempre precede a la política. Y a partir de eso vamos a poder empezar a hablar de un mercado común real de todos los países sudamericanos y volver a soñar como una realidad posible la unificación de Sudamérica en Estados Unidos de Sudamérica. Y volver a ser lo que fuimos en el pasado y que dejamos de ser. Somos un montón de países cuando deberíamos ser uno solo, como lo fuimos en el Imperio Incaico y en el virreinato, uno solo, poderosísimo, enorme, una potencia mundial. Eso es lo que puede ser Sudamérica, teniendo como eje al Perú, por las razones que les he dicho. Pero a esto hay que agregar, y finalmente, ¿qué es lo que nos están proponiendo? Una alianza basada en posturas ideológicas, es decir, se junta esta ola de gobiernos conservadores, de derecha, de centroderecha. ¿Qué pasa si Donald Trump pierde las elecciones en los Estados Unidos? ¿Se acaba el acuerdo? ¿Qué pasa si gobiernos de centro izquierda o incluso de izquierda ganan las elecciones? La diferencia no está en que seas ideológicamente derecha, izquierda o de lo que te dé la gana. La diferencia, lo que define, lo que traza la raya en el piso, es que tú aceptas que la única manera de acceder al poder es a través del sistema democrático, lo cual significa un proceso electoral en el centro de todas las decisiones y la voluntad popular como la que manda. Y alrededor de esto, la construcción de instituciones representativas de la sociedad a las cuales todos nos sometemos. Eso es lo más importante de todo. Hoy el gobierno puede ser de derecha, mañana puede ser de izquierda, pero siempre tiene que ser electo democráticamente. Y tiene que haber instituciones democráticas que se sostengan a lo largo del tiempo. Eso es lo importante, no el signo ideológico que tengas en un momento. No podemos construir proyectos de largo plazo como país en función a circunstancias. Entonces yo creo que este tema del escudo de las Américas, más allá del interés del gobierno de los Estados Unidos, que es legítimo, tienen derecho a pretender, o sea, esto, por supuesto que están preocupados por lo que está pasando en China. Y le están diciendo a sus empresarios, vuelvan a invertir en Estados Unidos, y no lo están haciendo porque no es negocio. El mejor negocio es invertir en otro país. Bueno, inviertan acá, pues, ¿qué tal? ¿Qué les parece? Y compitan con los chinos. Y ahí nos beneficiaremos todos, ustedes como inversionistas y nosotros como destinos de inversión, y además como parte de un proceso de aprendizaje de tecnologías y de conocimientos que nos permitan construir y convertirnos en un gran país. Pero esto es un tema del que hay que discutir. Esto no se puede resolver debajo de la mesa. Esto no se puede resolver en una reunión de gabinete. Esto tiene que ser un gran debate nacional, porque al final lo que estamos discutiendo, una vez más, es cuál es nuestro proyecto como país. ¿Cuál es el Perú con el que todos soñamos, más allá de nuestras diferencias políticas, ideológicas o lo que fuera? De eso es lo que se trata. No de que nos lleven de la nariz otros, sino de tomar nosotros nuestras propias decisiones, porque ya es hora, ¿no?, de que empecemos a respetarnos a nosotros mismos y actuar realmente como ciudadanos adultos. 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
0: Y ayer la presidenta ha pedido paciencia, ¿no? Vayan a decirle esto ustedes a los transportistas y a los pasajeros que están expuestos cotidianamente a la violencia y a la muerte. Omar Coca está precisamente con la gente de la empresa de transporte Nuevo Horizonte, ENATE. Escuchen ustedes lo que ha pasado ayer. Adelante, Omar.
2: Nicolás, buenos días. Información en vivo desde ATE. Estamos en los interiores del patio de maniobras de la empresa de transporte Nuevo Horizonte. Vamos a actualizar la información. No hay presencia de militares en los exteriores de este terminal terrestre de esta empresa, que cubre, por ejemplo, rutas desde ATE, cruza San Borja, va por la avenida Grau, incluso pasando por la avenida Brasil. Hace unas horas, minutos, si podríamos resumir, hemos captado a los agentes encargados de brindarle seguridad a más de 100 conductores, 200 para ser exactos, durmiendo. Estaban descansando frente a este patio de maniobras que ayer registró esta empresa un nuevo atentado criminal. El año pasado también criminales dispararon contra un chofer, quien se encuentra en el grupo de trabajadores que hoy ha paralizado sus labores. Mañana también será el mismo escenario, y en estos momentos estamos trayendo esta información actualizada porque todos estos trabajadores están con temor de salir en ruta. Vamos a tratar de conversar con ellos, saber si van a dar a la presidenta, van a darle a la presidenta esta paciencia que ella ha solicitado. Vamos a pedirle a nuestro compañero Ricardo Hilares que nos pueda acompañar para poder conversar con ellos, saber qué es lo que opinan. Todos ellos están detrás, están a espaldas, y vamos a obtener algunas declaraciones. Está en estos momentos el encargado de este sector de Lima Este, este sector de transporte, que ya había anunciado un paro de transportistas que no se está descartando. En estos momentos todas las personas están muy al pendiente de lo que está expresando el señor Julio Bretoneche. En estos momentos vamos a tratar de interrumpir esta pequeña comunicación que está teniendo el señor Julio. Señor Julio, estamos en vivo para Exitosa. Todos ellos pertenecen a la empresa Nuevo Horizonte.
1: Así es.
2: ¿Ustedes van a entregarle la paciencia que está solicitando la presidenta Keiko?
1: ¿Cómo estás? Buenos días, Andito. Un tema es, creo que la palabra no es la palabra correcta, paciencia. No podemos tener paciencia en caso haya sangre derramada de nuestros conductores. No podemos tener esa paciencia. Lo que sí podemos tener es una concertación de ideas, un trabajo a plazo inmediato, a plazo mediano y a largo plazo. Pero el tema de paciencia, ¿qué? ¿A qué se refiere? O sea, paciencia es una palabra muy amplia. Paciencia, ¿qué? ¿Tres meses? Si en tres meses yo tengo más fallecidos, es imposible. No vamos a permitir que se derrame una gota más de sangre de nuestros conductores y de ninguna persona, Sema, ningún peruano. No puede ser esto posible.
2: Listo, señor Julio. Vamos a conversar con algunos conductores. Vamos a pedir al camarógrafo que se coloque detrás de ellos. No va a salir los rostros. Estamos siendo muy cuidadosos con ellos. Caballero, ¿usted entregaría la paciencia que la señora Keiko Fujimori está solicitando?
3: No.
2: Caballero, ¿usted?
4: No es correcto, mi estimado.
2: ¿Usted, caballero?
4: No. No.
2: ¿Usted, caballero, se entregaría la paciencia que solicita la señora Keiko Fujimori, presidenta?
4: No. No.
2: ¿Por qué que no?
0: Podemos esperar más. Ahorita ya la presidenta está contra el reloj. Lo que nos queremos es acciones inmediatas. Ya como acá el abogado no puede.
5: Inmediata de parte de la presidenta y de todo su gabinete. Queremos más seguridad, más orden. Ya queremos menos extranjeros en el país, porque desde que entraron los extranjeros ha comenzado este derramamiento de sangre ante el servicio público, ante los conductores que somos nosotros.
6: Caballero, hemos registrado que incluso los policías en horas de la mañana están durmiendo en los exteriores de este patio de maniobras. ¿Es constante que se ve este tipo de escenarios?
7: ¿Pero de qué vale el paradero si en la ruta nos están matando?
6: Hacerlos dormir a los policías es habitual aquí. ¿Hay militares que llegan al menos
7: acá? Militares no hay, policías sí hay.
8: ¿Pero en la ruta?
6: ¿Cuántos?
7: Ahora tú unos tres, cuatro. Pero
6: ¿Para 100 vehículos acá? Nada más.
7: Pero no es basto, pero la cosa no es en el punto, sino la cosa es en la calle, en la ruta. Ahí nos agarran, ahí distraen.
6: Gracias, caballero. Y bien, vamos a respetar, Nicolás, la gran cantidad de personas que se están congregando. Aquí, en esta empresa Nuevo Horizonte, son 200 trabajadores. Son 100 unidades. La mitad está aquí en el distrito de Ate. El otro está en el otro paradero inicial. Pero todos están llegando hasta este punto para protestar. Están teniendo esta reunión y posteriormente brindarán mayores detalles. Información para los 95.5 del FM Lima Exitosa, la voz de los que no tienen voz.
0: Muchas gracias, Omar. Es difícil pedirle paciencia a la gente, ¿no es cierto? Sobre todo cuando se dice vamos a tomar medidas, a poner policías, y los policías se duermen. Además, no es que es un dicho, ahí están las imágenes.
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0: Jato, pero profundo, así, simplemente. Es decir, ¿y qué es lo que revela esto? Revela un grave problema de espíritu. Es decir, no están las fuerzas en tensión. Porque esto es lo que ha venido ocurriendo. O sea, lo que tenemos es más de lo mismo. Y más de lo mismo es porque está la misma gente. O sea, ¿cómo puede sostener al actual jefe de la policía? Es cierto, ¿no? Ha habido demasiado manoseo con los altos mandos de la policía. El extremo fue cuando sacaron a 17 generales para poner al amigo el ministro del Interior, ¿no? Eso ya fue grosero. Pero ya, hay que respetar la continuidad, el orden, ¿no es cierto?, de prelación, ya. Pero cuando tú eres jefe de la policía, y has estado al mando el tiempo que has estado, y el resultado es este es el resultado, que los delincuentes te están ganando la guerra. Tienes que renunciar, no tienes que esperar a que te echen. Tienes que renunciar porque no has podido, porque has fracasado. Entonces, si no partimos de reconocer que lo que se ha hecho hasta ahora ha sido un fracaso, entonces vamos mal. Si vamos a adorar la píldora y pasar todo por agua tibia, ¿no?, que están haciendo esfuerzo, no, han fracasado. Porque ese es el nombre que tiene esto que estamos viviendo, un fracaso. Y un triunfo para los delincuentes que nos están ganando la guerra y hay que cambiar las cosas. Por eso es que la gente no tiene paciencia, pues, Keiko. Porque quiere sentir así de alguna manera que las cosas están cambiando. Y no quiere más shows. Porque sacar militares a las calles así nomás, sin ser parte de una estrategia, también puede ser un show. Que puede ser contraproducente porque va a multiplicar la indignación. ¿Y en qué vamos a terminar? ¿Que la gente empiece a armarse para encargarse directamente a balazos con los delincuentes? O sea, están avisados, ¿ah? Están avisados. Vamos a otro tema. En la Constitución Política del Perú, nos lo ha recordado ayer Natalia Amprimo en un artículo en el Comercio, ha sido, ¿no es cierto? Dice, nos regimos por la Constitución o por la trampa, dice Natalia Amprimo, ¿no es cierto? Que es un constitucionalista. Y él dice, y recuerda que conforme al artículo 194 de la Constitución no hay reelección inmediata de alcalde. Sin embargo, hoy comprobamos que esta norma constitucional absolutamente clara y que no deja margen a la menor duda respecto a su mandato puede ser violada a vista y paciencia nada menos que el presidente fue procurado hacer elección. Y agrega más adelante, el artículo es feroza, lo que dice lo siguiente, la resolución, y se refiere en este caso a la aceptación de lo que ha hecho Rafael López Aliaga, lo que dice es, la resolución que adoptó el jurado, habilitando la renuncia de López Aliaga al mandato congresal que el pueblo le otorgó en las últimas elecciones, fue, salvando el magnífico voto del doctor Gunter González, una auténtica cantinflada. Y sigue dándole con fierro. Gunter González, precisamente, miembro del Tribunal Constitucional, está con nosotros.
3: Muy buenos días, Nicolás.
0: Del jurado, perdón, te cambié de institución, Gunter. En realidad no entendemos qué pasó en el Jurado Nacional de Elecciones. Es decir, la ley y la Constitución es clara. Si eres alcalde, no te puedes reelegir. Y la Constitución no precisa mecanismos, precisa un principio, ¿no es cierto? El principio es que no te puedes reelegir.
3: Fíjate, sobre el particular, una aclaración previa. En días pasados circuló un documento que yo le remití al presidente del jurado respecto a unas declaraciones que hizo, que en realidad pienso que fue malinterpretado porque él en ningún momento habló del pleno, pero a veces es necesario mantener la claridad respectiva como funcionarios y también la prensa, claro, saber a quién se está refiriendo. Y el órgano jurisdiccional del Jurado Nacional de Elecciones, porque a veces se habla como un ente impersonal, pero el que resuelve las controversias electorales es el pleno del jurado. Y claro, a veces como el presidente es el representante legal, se puede confundir esa circunstancia. El hecho concreto es que el pleno del jurado no ha resuelto un caso sobre el particular. Evidentemente, en esa circunstancia, como juez electoral, no podría adelantar una opinión, pero sí una línea o un criterio general te puedo indicar en el sentido siguiente. Si asumimos que la Constitución es la norma fundamental que regula nuestra convivencia en sociedad que queremos ser, cómo nos vamos a desarrollar y desenvolver, entonces estamos hablando de una norma seria. Y una norma seria no puede, bajo ninguna circunstancia, en línea general, en cualquier caso, ser objeto pues de atajo, de saltos a la garrocha, de sacadas de vuelta, porque si no, entonces desnaturalizamos su propio contenido.
0: No, pero además, en estos temas de las interpretaciones legales y constitucionales ha corrido mucha agua bajo los puentes, ¿no es cierto? Y la conclusión en general para diversas circunstancias es que lo que predomina es el espíritu de la ley, ¿no es cierto? Si la Constitución dice no deben reelegirse los alcaldes, insisto, no importa la forma, no importa la forma, lo que importa es el principio, no puede haber reelección de alcaldes. Entonces no puede ser que tú digas, no, yo como me agarro de este artículo, entonces pongo a otro de candidato, yo me pongo de regidor, lo hago renunciar, entonces ahí yo termino siendo, en la práctica está violando la Constitución. Esa es la realidad.
3: Como te digo, las normas son terminantes, son claras. La interpretación yo creo que tiene un límite, tiene un punto en donde ya no es aceptable. Hasta ahí te puedo indicar. Hay casos que ya se han resuelto, que no son propiamente idénticos al caso que estás planteando, pero que tienen relación también, porque hay distintas modalidades. Por ejemplo, ¿qué ocurre cuando un alcalde en funciones postula? Él no fue elegido como alcalde, sino que ingresó como regidor y bueno, se evacuó al alcalde elegido, él quedó como alcalde en ejercicio y ahora está postulando nuevamente. Entonces, ¿eso es una reelección o no? Ese es un caso que se acaba de resolver hace poco en el
0: Pero en términos reales se ha ejercido como abogado.
3: Yo en ese caso, por ejemplo, ya lo puedo indicar porque es una resolución que se ha votado y firmado. Yo tengo un voto en minoría en el sentido que eso para mí también, en sentido amplio, es una hipótesis de reelección y por lo tanto no debería ser habilitado para postular. Entonces hay diferentes situaciones que se están presentando y que lamentablemente de continuar, y estamos viendo pues que hay una inflación de estos casos, lo que va a ocurrir en la práctica es que ya no va a haber ninguna prohibición. O sea, claro, la prohibición en vía indirecta ya queda sin prohibición.
0: Ahora, ¿qué de estas circunstancias, qué es lo que va a hacer el jurado? Es decir, ¿ya terminó esta discusión o tenemos un espacio todavía para porque en realidad es relevante lo que se está discutiendo, ¿no es cierto? Lo que ven los ciudadanos así pasmados es que lo que diga la Constitución no importa porque te consigues un abogado mañoso que

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0: La temperatura en Lima 21 grados, Piura 22, Trujillo 22 grados, 8 de la mañana con 30 minutos. El equipo de Exitosa conversó con Julio Breton Eche, vocero y asesor legal de Transportes Unidos, Empresas de Transporte de Lima Este, quien señaló, en medio de la incertidumbre y el dolor de perder más vidas a causa de las extorsiones, las empresas de transporte no pueden tener más paciencia a las acciones de la presidenta Keiko Fujimori.
1: Creo que la palabra no es la palabra correcta, paciencia. O sea, no podemos tener paciencia en caso haya sangre derramada de nuestros conductores. No podemos tener esa paciencia. Lo que sí podemos tener es una concertación de ideas, un trabajo a plazo inmediato, a plazo mediano y a largo plazo. Pero el tema de paciencia, ¿qué? ¿A qué se refiere? O sea, paciencia es una palabra muy amplia. ¿Paciencia qué? ¿Tres meses? Si en tres meses yo tengo más fallecidos, no va, es imposible. Yo no voy, no vamos a permitir que se derrame una gota más de sangre de nuestros conductores.
0: En otros temas y también para Exitosa, el ingeniero Jimmy Rivera, experto en aeropuertos y ferrocarriles, opinó acerca de las declaraciones del ministro de Transportes y Comunicaciones, Rafael Rey, quien ha descartado el riesgo de colapso de puentes de acceso al aeropuerto Jorge Chávez por los efectos del fenómeno del Niño.
2: Mire, primeramente los tipos puentes de Bailey son puentes temporales, ¿no? Uh-huh. Que mayormente se colocan. Si bien es cierto, el puente puede estar bien construido, pero si no hay protección en los estribos que se soporta el puente...

0: podrían ocasionar erosión y esto podría debilitar la estructura del puente. Yo creo que si hay una alerta, el Ministerio de Transporte, porque el puente va a pertenecer a lo que es el ingreso al aeropuerto, ¿no? Debería hacerse una evaluación. Pero si no ha habido un tema de mantenimiento, sí, cabría, digo ese término, ¿no? Uh-huh. Cabría que podría debilitar las estructuras del puente.
1: Y en el ámbito regional tenemos información en vivo desde Arequipa con nuestro compañero Jaime Benavente. Adelante, Jaime, bienvenido.
2: Información en vivo. Vecinos de la Asociación José Olaya en el distrito de Caima realizaron un arresto ciudadano contra un hombre y una mujer, quienes son investigados por presuntamente ingresar a un reservorio de Sedapar y sustraer diversos objetos de las instalaciones. Según el reporte policial, los vecinos observaron a tres personas, dos hombres y una mujer, ingresar a este reservorio y posteriormente salir cargando diversos objetos. Ante esta situación, decidieron intervenir y lograron retener a 12 de los presuntos implicados, mientras que el tercer sospechoso habría escapado del lugar. Los intervenidos fueron identificados como Carlos Moyo y Sandra Conicia, quienes fueron denunciados por la presunta comisión del delito de hurto agravado. Los vecinos, cansados de los casos de delincuencia en este sector, exigieron a las autoridades mayor patrullaje de serenazgo y de la Policía Nacional. Desde Arequipa informó Jaime Benavente para Exitosa, la voz de los que no tienen voz.
1: 8 de la mañana con 34 minutos. 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
2: 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Soy Nicolás Lúcar, esto es Hablemos Claro y está en nuestros estudios el abogado, el doctor Gunter González, integrante del Pleno del Jurado Nacional de Elecciones en representación del Colegio de Abogados de Lima. Y estábamos hablando sobre el tema de la este hecho escandaloso que está ocurriendo, donde se ha evidenciado gracias al Instituto ALCA, que ha reunido toda la evidencia de que no solamente el exalcalde Rafael López Aliaga usó de la maniobra de ponerse en la lista como regidor, retirar al alcalde, al candidato alcalde prácticamente en el último día de la fecha para quedar habilitado su lista en la cual él era primero. Entonces, de esa manera él termina reeligiéndose o pretendiendo la reelección pese a lo que dice la ley. Resulta que lo ha hecho un montón de gente, decenas en todo el país. Y lo que está claro es que la Constitución también es muy clara sobre eso, pero sin embargo se ha encontrado el mecanismo legal o formal, no digamos legal, para burlarla, ¿no? Ahora, ¿qué se puede hacer? O sea, ¿qué es lo que ocurre frente a una situación como esta?
3: Bueno, las listas en este momento están admitidas, pero se ha abierto un periodo de cuestionamiento. Ya venció el periodo, pero en ese plazo.
2: O sea, de tachas.
3: Así es, en ese plazo se pudo cuestionar e impugnar las listas o los candidatos que incumpliesen la ley. Eso es lo que se está empezando a resolver en el Pleno del Jurado.
2: Oh, es decir, el Pleno recién va a intervenir entonces en este tema.
3: Ha empezado desde ayer a resolver el tema de las tachas planteadas, luego de que llega el recurso de apelación de los jurados electorales especiales, que es la primera instancia.
2: Ahora, ¿qué es lo que debería pasar? Entonces, hay el espacio, es decir, no lo sabemos porque nos vamos a enterar en las próximas horas y días, ¿no es cierto? Si hay ciudadanos que han presentado tachas, el jurado está obligado contra esas inscripciones, ¿no es cierto?
3: Así es, contra esas inscripciones.
2: Entonces, el jurado, el pleno del jurado está obligado a tomar una decisión. Si lo que ha ocurrido exitosa es una reelección encubierta o una pretensión de o si es legítima la inscripción. Y el asunto es ahí, es complejo, porque ahí sí van a tener que recurrir al espíritu del artículo constitucional, ¿no es cierto?
3: Bueno, plantea la tacha, se tendrá que resolver lo conveniente. No quiero adelantar una opinión, pero sí quiero manifestar que toda ley puede ser imperfecta. Toda ley puede tener fallas, errores, lagunas, pero una parte fundamental de la institucionalidad jurídica y legal es el juez, que puede, pues, con la interpretación corregir una ley que tenga algún defecto. Como bien se dice, a veces es mejor un buen juez que una buena ley, porque la buena ley puede ser desnaturalizada en el ámbito judicial, pero la mala ley puede ser corregida, puede ser bien entendida y bien interpretada por el juez. Entonces, a veces no hay que culpar solamente al poder legislativo, sino también dentro de toda la institucionalidad, la parte jurisdiccional es muy importante.
2: No, pero claro, entonces eso nos abre la esperanza de que estas cosas pueden ser corregidas, porque además es un tema de respeto por nosotros mismos, de respeto a los ciudadanos, ¿no es cierto? Es esta especie de El criollismo, en el peor, entendido, en el peor sentido de la palabra, ¿no? El del vivo, ¿no? El que le saca la vuelta a la ley, o sea, ¿no? Eso hace daño, ¿no? Como sociedad, quiero decir.
3: Bueno, la Constitución se supone que es un texto de principios fundamentales y de derechos básicos de la convivencia y por lo tanto se supone que tenemos que respetarlo en todo el sentido de la palabra.
2: Bueno, a mí me ha llamado la atención, pasando a otro tema, el que el Ministerio Público ha tomado la decisión de abrir una investigación contra Rafael López Aliaga por las expresiones y las actitudes que tuvo frente, en particular, al presidente del Jurado Nacional de Elecciones y otras autoridades electorales, ¿no? Como Piero Corbeto, contra el Jurado Nacional de Elecciones. Pero esta investigación surge de la denuncia de un ciudadano que aparentemente tiene la práctica de poner denuncias eventualmente, ¿no? Pero esto no ha sido motivado por un reclamo del propio jurado, que es lo que a mí me ha llamado la atención. Es decir, ha habido un agravio al jurado, o sea, es decir, eso no puede ocurrir. Tú, ningún partido de fútbol te lo permite. Si tú insultas al árbitro, te ponen tarjeta roja. Es decir, no. Es decir, no, ¿por qué no ha habido una reacción de parte del jurado a la altura de las circunstancias?
3: Yo te voy a dar mi respuesta de manera individual. Porque esa es una cuestión más de procuraduría y de denuncias. Pero mi respuesta individual es la siguiente. Yo, por mi parte, no he querido impulsar denuncias frente a agravios y imputaciones de todo tipo, básicamente porque no quiero perder la imparcialidad y objetividad en resolver los conflictos. En su momento, de repente, se verá lo que corresponde. Pero por ahora, como juez electoral, no quiero estar en un litigio con las mismas organizaciones políticas o sus candidatos.
2: Sí, claro.
3: Entonces, se ha preferido, en esas circunstancias, ponderando que, las dos circunstancias,
2: que sea
3: un tercero o el procurador, en todo caso, el que formule denuncias y que se resuelva de una manera objetiva, sin intervención directa, en mi caso, y creo que también es el espíritu de los miembros del Pleno.
2: Claro, porque en unas circunstancias, en general, ¿no es cierto? Uno de los principios, uno de los pilares sobre lo que tiene que sostenerse nuestro sistema democrático es el reconocimiento y el respeto a la voluntad popular que se expresa a través de la actuación de los organismos electorales. Pero es como que tú, volviendo a los paralelos con el fútbol, ¿no? Tú no puedes salir a la cancha si no aceptas el reglamento y no aceptas la autoridad del árbitro. Porque si no, no hay reglas. O sea, ¿cómo se determina quién gana el partido y quién lo pierde, no?
3: Y en especial porque a veces cuando la solución o la decisión es favorable a mis intereses, sí respeto a la autoridad, pero cuando ya no es favorable, digo todo lo contrario. Sobre ese punto también quisiera añadir de que es muy fácil agraviar a las instituciones, pero yo, que tengo poco tiempo en el Jurado Nacional de Elecciones y en realidad estoy en un cargo temporal, soy testigo presencial de las personas, de la institucionalidad que trabaja y seguramente ha habido errores y seguramente se van a corregir y hay una autocrítica y reflexión sobre el particular, pero soy testigo de las personas muy serias, responsables, que trabajan ahí, que lo hacen de manera comprometida. Fíjate que yo no he venido en estos días por un tema de descanso médico, que se ha debido entre otras causas, porque hemos estado trabajando, si no 24 horas al día, 20. Por el tema de que hay hitos, hay plazos que hay que cumplir para expedir las resoluciones, y soy testigo de que estas personas, estos asesores, estos asistentes, han trabajado incluso de madrugada porque hemos estado intercambiando correos. O sea, hay una institucionalidad que debe respetarse y que no puede agraviarse tan fácilmente.
2: Claro, pero además es decir, más allá del incidente que hubo con Piero Corbeto y el no haber informado oportunamente, la sospechosa contratación de un proveedor de servicios que no tenía la... La sensación que da es que también pues esa ola de corrupción que atraviesa todo el aparato del Estado llegó a afectar a la propia OPE, ¿no? En la selección de proveedores. Pero lo que es innegable es que la reacción que se tuvo del Pleno Ampliado del Jurado Nacional de Elecciones en la crisis de la primera vuelta fue
0: exitosa.
2: Absolutamente adecuada. Lo importante es respetar la voluntad popular y actuaron en ese sentido. Se amplió los horarios, ¿no es cierto? se estableció incluso algo excepcional que no estaba contemplado en la ley, que es habilitar un día para que nadie se quede sin votar.
3: Y hay un dato importante, ¿no? Que todas las mesas se abrieron. O sea, al final todo peruano tuvo la posibilidad de ejercer su derecho de sufragio, cosa que no pasa en otras elecciones y no se cuenta. En el sentido de que en muchas elecciones anteriores, para no ir muy lejos, la última del 2000 anterior, la del 2021, hubieron un elevado número de mesas que no se instalaron.
2: Que no, claro, se instalaron.
3: Que no fueron, no, en Lima, ¿no?
2: Fueron en el interior, claro, del país, no se habilitaron por la razón que fuera, y sin embargo, el derecho
3: crítica,
2: a voto,
3: ¿no?,
2: de esa gente no existió, ¿no?
3: Porque no se generó esa crítica, así es.
2: Ahora, en resumen, Gunter, ¿qué es lo que podemos esperar sobre el caso de la reelección? Si hay tachas presentadas, el Pleno del Jurado las va a revisar y ahí se tiene que reabrir la discusión de si es legítimo o no es legítimo lo que se ha hecho. Si va a primar lo que dice la Constitución y el espíritu constitucional, el espíritu que hay ahí, que es que no debe haber reelección, o si vas a aceptar como válido una figura legal que te permite evadir esa norma constitucional.
3: Bueno, básicamente la discusión, en caso de plantearse, se va a centrar entre un criterio formal, casi literal, y un criterio amplio y sustancial sobre qué cosa es lo que realmente se pretende en la Constitución, ¿no?
2: Veo el esfuerzo que tienes que hacer para no emitir juicio y... No, me parece correcto, ¿no es cierto? Que el juicio lo vas a tener que emitir en el pleno, ¿no es cierto?
3: Y luego del debate también, porque hay que tener en cuenta de que este es un órgano colegiado que toma sus decisiones luego de discutirlas. Claro, a veces no hay consenso y entonces vienen los votos en disidencia, pero la primera idea siempre en un tribunal, y también pasó en el tema del ese pedido, ¿recuerdas?, de elecciones complementarias.
2: Claro.
3: Hubo también un debate importante sobre el particular y siempre la primera idea es llegar a un consenso y a un acuerdo unánime.
2: Por supuesto, por supuesto. Ahora, para terminar, ¿estamos listos para las elecciones municipales y regionales? Porque estoy viendo la cantidad de candidatos que hay otra vez, ¿no? Es una cosa impresionante. Pero había problemas como en todas las instituciones, en particular RENIEC, ¿no? En RENIEC la situación es muy difícil en términos presupuestales, ¿no?
3: Sí, bueno.
2: Pero en el caso del jurado, o sea, ¿están listos para enfrentar el próximo proceso?
3: Bueno, ese es un tema en realidad más administrativo,
2: claro,
3: que le compete al, digamos, declaró al presidente del Jurado Nacional de Elecciones. Tengo entendido que el jurado recibió el presupuesto que pidió, porque había un desfase por ahí. Creo que eso se ha solucionado, creo que hay un presupuesto que falta para la OMPE todavía para que pueda cumplir sus funciones. Pero veo que se está trabajando, hay comisiones sobre el particular, porque incluso hay el tema del fenómeno del Niño que puede impactar en el tema, pues, del despliegue del material, en la realización misma de los comicios. Entonces, tengo entendido que hay comisiones que están trabajando con Defensa Civil, con CENEPRED. Entonces, veo que hay un trabajo, pero como te repito, ese es un tema fundamentalmente administrativo.
2: Gunter, te agradezco mucho por estar con nosotros esta mañana y vamos a estar atentos a lo que haga el Jurado Nacional de Elecciones en los próximos días sobre este tema que es relevante, ¿no? Que es relevante, ¿no? Realmente, ¿no? Relevante, porque más allá de la discusión legal, hay una discusión ética, ¿no es cierto? Hay un tema que tiene que ver con la ética.
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2: ¿No? El ejercicio de la política y de la función pública. Muchas gracias por estar con nosotros.
3: Muchas gracias por la invitación.
2: Gunter González, representante del Colegio de Abogados de Lima ante el Jurado Nacional de Elecciones y miembro del pleno de esta institución, ha estado con nosotros esta mañana. Nos vamos inmediatamente a Villa El Salvador. Karen Santillán tiene información para nosotros. Esto, fíjense ustedes, lo había advertido hace bastante tiempo la Cámara de Peruanos de la Construcción. El estado de las tuberías de la ciudad de Lima, la cantidad de puntos, eran miles de puntos de riesgo de colapso de tuberías por diferentes circunstancias. Bueno, pasa a cada rato y acaba de ocurrir en Villa El Salvador. Karen Santillán está ahí. Adelante, por favor.
4: Muy buenos días, Nicolás. Información en vivo. Inundadas son como se encuentran más de 20 viviendas del sector 1, grupo 1, en Villa El Salvador, luego de que esta madrugada se registrara la ruptura de una tubería. A ello se ha sumado la lluvia con la que ha amanecido la capital. Hay vecinos que están aislados al interior de su vivienda, no pueden salir debido a la gran cantidad de aguas servidas que hay en la vía pública. Señora, muy buenos días, bienvenida a Exitosa. Usted nos dice que no es la primera vez que un hecho así se registra en la zona.
5: Sí, señorita, este problema viene ya de muchos años, ya es recurrente. Las autoridades hacen caso omiso a nuestras peticiones. Hemos gestionado por vía Serapal, la Municipalidad de Lima, los cuales prácticamente uno le echa la responsabilidad al otro. Entonces nosotros estamos en el medio. Este es el lugar más crítico. De los 8 puntos críticos de Villa El Salvador, somos el más crítico, donde se daña infraestructura, vida, salud. Nosotros hemos ya venido las instituciones, INDECI, de Defensoría del Pueblo, los cuales han dicho para sentarnos a conversar cuál es la problemática. En realidad, el verdadero problema es un colector primario que pasa por vías internas, el cual no debería pasar por acá, sino por avenidas principales, por la ferocidad y la agresión de esta. Esto es a las 2 de la mañana.
4: Recién me estaba llegando la cisterna de Serapal.
5: Recién llega. El señor Carlos Montoya vino acá el 2 de agosto, cuando iba el primer aniego de este año. Entonces, él vino y se comprometió que iba a estar un hidrojet de, sí, 24-7. Hemos llamado desde las 2, 5 de la mañana y no llegaba. Ha llegado 7 y 48 minutos a las 7 de la mañana, cuando recién ha llegado el hidrojet. Entonces, estamos las casas nuevamente inundadas. Ahorita nos vamos a hacer un plantón allá, porque ellos el 2 de agosto solamente han cubierto 2 días de comida y de hospedaje. Hoy día las casas también están nuevamente inhabitables.
4: Necesitan una fumigación porque esto evidentemente va a traer plagas de zancudos.
5: Ya la gente está enferma, inclusive no han traído la ayuda médica que necesitan, porque hay gente que está con vómito, mal del estómago, con mal de los pulmones. Entonces hay gente, hay niños, adultos, personas vulnerables, hay casos de niños especiales. Entonces hay un total abandono. Nosotros pedimos que las autoridades, especialmente la señora Keiko Fujimori, que es nuestra presidenta, que se acerque a ver, y que estas instituciones que son del Estado prácticamente nos están relegando. No, mira, claro.
4: Muy amable, ¿cuál es?
5: Marta Mamán.
4: Muy amable, señora Marta. Y es que efectivamente, Nicolás, son los mismos vecinos, los mismos residentes de esta zona, quienes se han tenido que colocar botas para intentar desatorar parte de la zona que han quedado inundadas por estas aguas servidas. Ellos les preocupa ahora también el tema de la fumigación, porque esto evidentemente va a traer plagas de zancudos y mosquitos. Es la información que tenemos desde Villa El Salvador, información para los 95.5 de la FM, Exitosa, la voz de los que no tienen voz.
2: Muchas gracias por la información, Karen. Y vamos a recuperar esa información, pero Capeco hace algunos años, y fíjense el tiempo que ha pasado, reportó una evaluación del estado de las tuberías en la ciudad de Lima. Tuberías antiguas, tuberías diseñadas para zonas de vivienda, donde ya, es decir, viviendas unifamiliares, donde se habían construido edificios y que por lo tanto La presión a la que estaban sometidas y la demanda, es decir, y una serie de factores adicionales llevaban a la conclusión de que había una cantidad inmensa de puntos críticos y de riesgos de colapso de las tuberías. Y esto ocurre constantemente. Y la pregunta es, ¿qué es lo que se ha hecho desde ese bendito reporte de Capeco para intervenir, no es cierto? Porque si tú te tomas el esfuerzo de hacer un estudio, de que ingenieros y técnicos trabajen a hacer una evaluación, ¿no?, de que se zambullan en el historial de nuestras tuberías para sacar conclusiones, y las conclusiones deben convertirse en acción, ¿no?, no para meterlas en un cajón y ya esperar que empiecen a pasar cosas como las que ocurren a cada rato. Pero en fin, Carlos Esteves tiene información desde Tumbes para nosotros. La presidenta ha llegado va a llegar, ¿no? Todavía no llega, a las 9:30 debe estar aterrizando. Bueno, la están esperando a la presidenta. Carlos Esteves está ahí, adelante, por favor.
6: Muchas gracias, Nicolás. Buenos días. Exitosa desde Tumbes. Los agricultores del distrito de Corrales y de todo el Valle de Tumbes esperan a la presidenta de la República, Keiko Fujimori, que estará llegando a las 9:30 de la mañana a esta región. Ellos hacen el pedido para que se hagan defensas ribereñas bien hechas y no de tierra, como se han hecho ya, y que estas son rápidamente malogradas cuando crece el río, y mucho más ahora que se ha anunciado, pues, un fenómeno. Escuchemos lo que nos dice el presidente del Comité de Productores de Arroz, Misael Dios Henkel.
7: Hermano, claro que no. Nosotros hemos ido aquí, tú conoces, mira, aquí en el sector de La Canela. Ahí ha habido una pequeña rotura. Han ido a poner tierra, Esteves, han ido a poner tierra. Con que medio el río crezca, se lleva toda esa tierra y se rompe y se viene el río por ahí. Eso es aquí en La Canela, tú mismo has visto que han puesto tierra, hermano. ¿Cómo crees tú que la tierra va a contener las avenidas del río? Ahí deberían de haber puesto roca. Ahora, hay, como dice el amigo Pérez, hay otra abertura que hay allá en la parte alta, acá por Galengal, Malván, Urcos, que no se ha tapado, hermano. Ahí está eso abierto, abandonado. Con que el río crezca unos 500 metros cúbicos de agua, se viene por ahí y nos daña todo el cultivo. No se ha hecho nada, hermano. Y lo que más cólera da, que todo el pequeño dinero que viene, dinero por acá, se va a gasto corriente, se va en sueldo para tanta sopaz que hay acá en Tumbes.
6: Agricultores esperan que la presidenta y el ministro de Agricultura recorran en realidad las zonas vulnerables y puedan ordenar el inicio de trabajos inmediatos, pero que puedan resistir a este fenómeno del Niño y pueda defender al sector agrario. La presidenta de la República estará llegando primero a la institución educativa Leonardo Rodríguez Arellano y luego se estará dirigiendo a la frontera para regresar hasta el sector de San Juan de la Virgen, una zona vulnerable, según lo ha anunciado. Desde Tumbes, informó Carlos Esteves para Exitosa en los 89.7 del dial, la voz de los que no tienen voz.
2: Muchas gracias, Carlos. Nos vamos inmediatamente a la pausa y regresamos con más. Esto es Exitosa, la voz de los que no tienen voz, 95.5 de la FM en Lima. Volvemos.

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6: ¿Aló? ¡Ay! Hoy quiero saludar a todas las reinas del recurseo que bonlean todos los días en casa, en el mercado, en la combi, en la radio, en todos lados. Y que están felices porque ya tienen su propia canción, que está recontra pegajosa y que celebra a todas esas reinas que resuelven con inteligencia. ¡Saludos a todas!

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0: 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Soy Nicolás Lúcar, esto es Hablemos Claro. Y como ustedes lo habrán notado, hace algunas semanas ya hemos empezado a hacer un seguimiento de la campaña electoral que viene ahora para elegir alcaldes y gobernadores, autoridades municipales y regionales. Está en nuestros estudios el día de hoy Roberto Muñoz, él es candidato a alcalde provincial de Arequipa por el movimiento regional Avancemos. Bienvenido.
1: Muy buenos días, gracias por la entrevista. Me siento emocionado que estar acá. Sobre todo para dar a conocer las propuestas que tenemos para nuestra ciudad, que es hermosa, ¿no? Una ciudad emblemática, de grandes hombres, como se dice, y que quiere un mejor desarrollo, un mejor futuro para todas las nuevas generaciones que ya están cansados, ¿no? Siempre de lo mismo, ¿no?
0: Ustedes representan, candidato, a un movimiento regional, dicho sea de paso, bien particular el símbolo, ¿no? El pollito con la pelota de fútbol, ¿no?
1: Sí, representamos un movimiento, más que todo es un movimiento humanista, ¿no? Que es solidario, primero la persona, después la inversión. Es prácticamente, a veces la gente trabaja y trabaja y no ve progreso, ¿no? Por el sistema que estamos viviendo en estos momentos, de que suben las cosas y no sube el sueldo mínimo. Sin igual, por ejemplo, en Arequipa nos encontramos que la gasolina está a 25 soles, ¿no? Y tenemos el problema del transporte público, que antes pagábamos un sol, ahora estamos pagando un sol 30, hemos tenido una paralización de los transportistas, ¿no? Y lógicamente se tiene que ver todas esas medidas, ¿no? ¿Qué está haciendo el gobierno nacional para ver el tema del combustible, que está subiendo cada día más? Y prácticamente nos perjudica, ¿no? El bolsillo de todos, ¿no? Y aparte también el tema del colapso, ¿no? De todo el transporte, ¿no? Prácticamente para llegar de un lugar a otro ya es una hora, dos horas, ¿no?
0: Entonces, en Arequipa está ocurriendo, en términos de la congestión del tránsito, más o menos lo mismo que en Lima, ¿no? Que es una desgracia.
1: Sí, es una total desgracia, porque si yo quiero trasladarme, por ejemplo, desde Cono Norte hasta el Cono Sur, prácticamente tengo que tomar dos horas, ¿no? Imagínense, si mi trabajo, digamos, es en Cerro Colorado y yo vivo en Socabaya, tendría que tomar dos horas para llegar por el tráfico, y peor todavía en horas punta, ¿no? Entonces ya se hace complicado y necesita soluciones como nosotros la estamos proponiendo, ¿no? Estamos proponiendo una solución prácticamente del tren liviano, el tren ligero, el metro, ¿no? Que lógicamente hace que va a solucionar los problemas, ¿no? Los problemas del transporte público allá en Arequipa.
0: La presidenta Keiko Fujimori ha hablado del desarrollo de proyectos de metros, de trenes, en ciudades como Arequipa, por ejemplo, ¿no?
1: Sí, ha propuesto el tranvía, ¿no? Que aparentemente no puede solucionar el tranvía, porque el tranvía prácticamente va con los autos, para con los semáforos que existen en Arequipa, igualito va a ser un caos, ¿no? Lo que nosotros estamos proponiendo es el tren ligero, que ya existe el estudio.
0: ¿Sería que un tren elevado?
1: No, prácticamente el tren ligero va al ras de la vía, ¿no? Pero solamente tiene una vía netamente para el tren, ¿no? Y lógicamente tiene sus propios paraderos, ¿no? Sus propios anillos donde va a parar, y de ahí
0: puede... ¿Y ya existe un proyecto hecho?
1: Sí, ya existe un proyecto, incluso también está incluido en el PDM, ¿no? En el Plan de Desarrollo Metropolitano, que nosotros lo tenemos que aprobar, porque todavía no se ha aprobado, y existe ese estudio, ¿no? Entonces, por ejemplo, existe el estudio que el tren ligero tiene que venir desde Plaza Norte, ¿no? Que queda en el cono norte de ese, por Cerro Colorado, va hasta Lara de Socabaya, ¿no? Y después, para solucionar también el otro problema del cono sur, por ejemplo, Sachaca, Tiabaya, ¿no? Por esos lados pensamos utilizar también las vías férreas que ya existen, ¿no? Que viene desde Yura y se tiene que ir hasta Tiabaya, ¿no? Ya no tiene que entrar, ya el tren entra hasta prácticamente por todo el centro de la ciudad, ¿no? Entonces ya no, y eso que genera un peligro, ¿no? Se tendría que quedar ya el tren que se va para trasladar el material de las diferentes minas que existen allá por el lado de Arequipa, se tendrían que quedar en Yura, y desde Yura nosotros podemos utilizar también las vías del tren para que también funcione el tren ligero que estamos planteando nosotros.
0: Ahora, una pregunta inevitable, candidato, es ¿quién es usted? O sea, ¿a qué se dedica? ¿De qué vive? Porque uno de los grandes problemas que hemos tenido, lamentablemente, es que surgió en contra del desgaste y el desprestigio de los partidos y de la corrupción toda una ola de movimientos regionales, ¿no es cierto?, que aparecían como una alternativa y que al final terminaron con las mismas prácticas y hasta peores que las de los partidos, ¿no?
1: Sí, soy Roberto Muñoz, alguien que estudiaba en una escuela rural de Yumina, por el lado de Sabandía, donde estudiábamos en un aula primero, segundo y tercero, ¿no? Cuarto, quinto y sexto en otra aula, ¿no? He salido desde abajo, he estudiado en la Universidad Nacional de San Agustín, soy sociólogo, también tengo estudios en economía, pero también soy contador público colegiado, soy especialista en proyectos de inversión pública, he trabajado más de 18 años en gestión pública, más los 4 años de alcalde, ahorita soy actualmente alcalde de la Municipalidad Distrital de Socabaya. Hemos logrado obtener el 100% del gasto del presupuesto público, ¿no? Nadie en Arequipa ha logrado ese premio, yo no lo digo, lo dice el Ministerio de Economía y Finanzas, hemos hecho más de 100 obras, ¿no? Por ejemplo, tenemos y damos siempre el ejemplo como a Pipa, le hemos encontrado por el cono norte totalmente tierra, en Socabaya también encontramos Horacio Ceballos Gámez totalmente tierra y ahora esto está totalmente asfaltado, una tremenda vía que hemos hecho, ¿no? Todo está asfaltado de Horacio Ceballos Gámez, hemos traído agua potable de 80 millones que viene de la Tomilla 2 de Caima hasta Socabaya, que va a beneficiar a los pueblos de Sabandía, Characato y Socabaya, ¿no? La parte de Horacio Ceballos Gámez y también la parte tradicional de Socabaya.
0: Ahora, ¿usted tiene procesos, tiene sentencias? Porque ese es otro tema que hay una cantidad, me han pasado una lista que estamos justamente revisando para corroborar. Tenemos, señora Madriño, como 32, ¿no? 32 candidatos hasta ahora y parece que son bastante más, ¿eh? Que lo que tenemos es muy poco.
1: Bueno, Roberto Muñoz no tiene ninguna sentencia. Soy el único candidato que va a la provincial de Arequipa que está totalmente limpio. En mi hoja de vida pueden verlo, pobladores de Arequipa. Solamente opositores políticos, como siempre hay. Al hombre que trabaja siempre lo van a criticar, al hombre que no hace nada, ¿de qué lo estarían criticando, como se dice? Nosotros hemos trabajado desde siempre, he sido dirigente estudiantil, de comedor universitario, y también tenemos una propuesta como para todos los estudiantes, ¿no? En la Universidad Nacional de San Agustín vienen de todo sitio, ¿no? A veces vienen para estudiar, viven solos, alquilan su cuartito y a veces no tienen, o sea, cómo alimentarse, ¿no? El comedor universitario debería ser para todos, ¿no? Para todos, porque así es, ¿no? El Estado se debe encargar de dar la mejor educación y darle también como la mejor alimentación para poder rendir en el tema universitario, como se dice, y poder fortalecer nuestras capacidades, nuestros conocimientos. Tenemos también las pasantías que estamos proponiendo, lógicamente subvencionada por la Municipalidad Provincial de Arequipa. Tenemos la Caja Arequipa, que no sabemos qué se hace con la utilidad. La Caja Arequipa da 50 millones de utilidad anual.
0: Pero es una de las cajas más exitosas del país, la Caja Arequipa, ¿no?
1: Sí, pero viene a ser la caja chica, como se dice, de todos los gobernantes que han entrado a la Municipalidad Provincial de Arequipa. ¿Qué hacemos con la Caja Arequipa con su utilidad? ¿En qué se están gastando el dinero en vez de tener una responsabilidad social? Tendrían que, por ejemplo, tenemos el problema de los taxistas. ¿no? El problema de los taxistas es que hay taxistas que ya se les ha vencido el CETARE. Nadie dice nada. Son más de 5.000 taxistas que se les ha vencido el CETARE. ¿Cómo van a trabajar? ¿Qué pan van a llevar a sus familias si ya no les permiten taxiar? Y nosotros tenemos su propuesta, que nosotros les vamos a dar 2 años, como se dice, de gracia, para que puedan trabajar con sus unidades y aparte pueden hacerse un préstamo de la Caja de Arequipa a costo cero de intereses. A costo cero de intereses, yo creo que así estaríamos ayudando, ¿no? Y Roberto Muñoz, si tú propones eso, ¿y cómo se hace? Yo tengo experiencia en gestión pública más de 18 años, como se dice, y más 4 años de alcalde. Sé cómo se hace, se tiene que aprobar en sesión de consejo esa gracia que estamos dando a todos los taxistas y ese crédito que se tiene que dar a costo cero. Y así podríamos ayudar también a las madres emprendedoras, a los estudiantes que necesitan, ¿no? Si son 50 millones que da utilidad a Caja Arequipa y la municipalidad provincial prácticamente maneja la Caja Arequipa, ¿qué tendríamos que hacer? ¿No? Tendríamos que tener un beneficio social, no un beneficio económico. Y todavía se tiene un beneficio económico y no sabemos dónde va el dinero destinado. Prácticamente se está volviendo, como decir, un dinero que va a la billetera y no sabemos en qué se gasta.
0: Tenemos que terminar por hoy. Solo un punto, el de la inseguridad. Es cierto que en Arequipa no ha llegado a los extremos de lo que está pasando en ciudades del norte del país, pero igual es un problema, ¿no?
1: Bueno, la inseguridad es lo que estamos planteando y ya estamos en el proceso de la inteligencia artificial. Tenemos que tener cámaras que puedan detectar dónde se vive el delincuente, dónde llega, y identificar sus rostros, porque lamentablemente estamos viviendo esa situación también en Arequipa. Pero yo quiero decirles, pobladores de Arequipa, soy el único alcalde que se ha ensuciado los zapatos y ni siquiera le ha alcanzado el tiempo de cambiarse el zapato, y como se dice, acá está el zapato roto, como se dice, del trabajo que nosotros hemos realizado, ¿no?
0: De tanto latear, suela gastada.
1: Y como se dice, soy chacarero, que ha pasteado sus propias vacas, sus propios toros, sus propios borregos. He nacido desde abajo. Y ustedes entiendan que nosotros estamos cansando de los paradigmas ya viejos que, por ejemplo, se presentan y no hacen nada. Hacen unos drenajes en el zanjón del evitamiento y todo se inunda. Y se presentan todavía, y se hacen ricos criando patos, como se dice, y se presentan. ¿Cómo vamos a permitir eso? Den oportunidad ahora a las nuevas generaciones,
0: usted,
1: como
0: no,
1: se dice.
0: ¿Usted no va a terminar preso como otras autoridades arequipeñas? No. Porque lamentablemente, así como ocurre a nivel nacional, ocurre en Arequipa.
1: Lamentablemente,
0: uno tras otro, ¿no? Metido en escándalos de corrupción.
1: Yo les digo una cosa, lamentablemente la vieja política no quiere dar oportunidad a las nuevas generaciones. Tratan de ensuciar su trabajo, tratan de menoscabar, decir que las obras que uno hace son de ellos, pero las obras que nosotros hacemos son de nosotros porque el pueblo lo pide así, ¿no? Como se dice, es un saludo grato. Espero que este 4 de octubre puedan marcar el pollito. El pollito, que es un pollito proletario que trabaja y trabaja y no ve progreso y sobre todo no ve esmero de sus autoridades. Nosotros vamos a cambiar el sentir de la población. Soy joven y quiero trabajar por ustedes.
0: Muchas gracias y mucha suerte. Mucha suerte. Nos vamos a conectar ahora vía Zoom. Ya estamos conectados con Luis Herrera. Luis Herrera, como ustedes saben, ha sido jefe del Gabinete de Asesores del Ministerio del Interior y fue una de las personas que participó en la elaboración del Plan Mariano Santos. Y estamos también conectados telefónicamente con Mariano González, ex ministro del Interior, para hablar sobre este convenio que se ha suscrito con el FBI para enfrentar el crimen transnacional. Bienvenidos a ambos. Una primera pregunta. La presidenta ha pedido paciencia el día de ayer, pero como que la gente no tiene mucha paciencia, ¿no? ¿Qué es lo que piensan ustedes de lo que está ocurriendo en términos de inseguridad? Porque hasta ahora es cierto, ¿no? No se ha presentado todavía la solicitud de facultades extraordinarias, pero ¿se ha podido hacer más de lo que se ha hecho en estos 15 días o no?
2: Nicolás, el problema de la inseguridad, sí, Mariano, Sí, un gusto saludarte y a Lucho también. El problema es un problema sumamente serio y es un problema además social, político, económico y que no se soluciona, como bien dice la presidenta, en 15 días. Es un problema que va a tomar muchísimo tiempo, pero lo que sí se requiere hoy es tener un plan concreto, un plan estratégico y saber pues por etapas, digamos, a dónde llegaríamos en 100 días, en medio año, ¿no? O sea, se necesitan tener indicadores que se puedan medir y puntos claros. Entonces, esa parte creo lo que es necesario conocer. Y es verdad, no se va a solucionar en 15 días, pero lo que sí hay que hacer rápido es trabajar por reducir los índices de violencia en nuestro país, ¿no?
0: Claro, pero la pregunta que yo hacía y se la traslado a Luis Herrera es, ¿se puede seguir con el mismo comando? Es decir, la policía ha tenido un comando en estos últimos tiempos y los resultados están a la vista, ¿no? Esto ha sido un fiasco. O sea, lo que se ha hecho no ha funcionado, estado de emergencia, los shows de presentar resultados que en realidad no se corresponden con la realidad, salir a cada rato a dar información que se contradice casi inmediatamente con lo que la gente está viviendo, ¿no?
3: Bueno, sí, mire, primero saludos a Mariano, a usted. El tema es bien puntual. La confianza es un bien volátil y que se pierde muy rápido. Por tanto, hay que actuar rápido en estas cosas. Y aquí se nota, planes existen, ¿no? Como usted ha señalado, se ha elaborado el Mariano Santos, se han elaborado planes estratégicos para todas las áreas, los planes existen. En este momento es la capacidad de implementar el plan, de tomar acciones rápidas, de liderazgo, ¿no? Acción política para demostrar que se está haciendo, que se está cambiando el tema. Usted habla del comando de la policía. Por supuesto, es una muestra, ¿no? Por ejemplo, de cambio, hacer renovación en el comando de la policía y nadie se tiene por qué molestar, ¿no? O sea, es un tema de que un nuevo gobierno con una nueva velocidad, que quiere nuevos resultados, oiga, ¿sabes qué? Necesito implementar estas actividades, quiero golpear acá. No olvidemos que en el discurso presidencial la presidenta señalaba de que había que recuperar cada barrio, cada carretera, cada espacio público, ¿no? Modernizar tecnológicamente la policía. Y para eso no es que necesitemos pues delegación de facultades. Ese es un tema presupuestal. O sea, el ministerio tiene que actuar rápido ahí con el Ministerio de Interior y el Ministerio de Economía y Finanzas para una partida rápida para poder invertir en tecnología. O sea, si no entendemos que tenemos que invertir ya en tecnología para equipar unidades especiales que puedan lograr golpes rápidos a la delincuencia, y vamos a esperar solamente porque el tema de la delegación de facultades haga maravillas, mire, la confianza se pierde muy rápido. Ese es el problema.
0: Claro, pero el tema es este, ¿no es cierto? Keiko Fujimori durante 20 años ha perseguido la presidencia de la República, finalmente la tiene. Y se supone que uno de los grandes problemas nacionales, no se supone, uno de los grandes problemas nacionales es la inseguridad. Y lo que se supone es que tenían una propuesta para enfrentar la crisis de inseguridad, ¿no? Incluso sin la necesidad de facultades extraordinarias, con la ley que existe y con el poder que te da el haber recibido el mandato a través de las elecciones, no podría. O sea, yo insisto en esto porque creo que los gestos también son importantes. No sería, digamos, no daría confianza decirle a la gente, tengan paciencia, he cambiado al comando, estamos preparando un plan para ponernos en acción. Esa yo me la creo, ¿no? Pero si me dice, paciencia, vamos a hacer cosas y sigues con lo mismo, con la misma gente, o sea, Mariano.
2: Y coincido con Lucho que es indispensable, digamos, el tema para el tema presupuestal y para ello el tema de las facultades. Pero, como bien dices tú también, respecto a la toma de decisiones, yo creo que el enfoque de la seguridad ciudadana per se, con ese esquema del CONASEG y con todo lo bonito que puedan haber sido los programas instaurados desde el modelo de participación ciudadana, ¿no? Barrio Seguro y todo, con todo respeto, hoy no son de utilidad para el país. Con todo respeto, digo, hoy no sirve ese espacio. Lo que yo sostengo hace muchísimo tiempo, de que el problema de seguridad ciudadana hoy ya se convirtió en un problema de seguridad nacional.
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2: Ya, en la presencia de organizaciones criminales extranjeras, del crimen transnacional, de cárteles de la droga mexicana, introduciendo mercurio a nuestra selva, digamos, y grupos tanto de Ecuador, de Colombia, de Venezuela y de Brasil, instaurados, operando libremente. O sea, eso ya es hace rato suficiente como para asumir la guerra contra el crimen, la presencia de las economías criminales con la minería ilegal que ha penetrado todo, absolutamente todo, hace imposible mantener este enfoque. Por eso insisto, se tiene que tener un enfoque de seguridad y defensa nacional, y toda decisión que se tome que sea a través del Consejo de Seguridad y Defensa Nacional, decisiones que van a tener inclusive el carácter de secreto, y son decisiones que le corresponde a la presidenta tomar, pero quienes están trabajando con ella, tanto en los sectores de seguridad, defensa, interior, y tienen que asesorar adecuadamente a la presidenta para que, digamos, el pueblo sí, pues, sepa que hay va a tomar un tiempo, pero que hay decisiones concretas que se están tomando. La conformación de equipos que puedan articular de manera conjunta Fuerzas Armadas, Policía y coordinar con la Fiscalía y todo para hacer operaciones delicadas de filigrana, se tienen que hacer. Y nuestra gente tiene que entender que toda guerra tiene costos también, y hay que ser claros en ello. Y lo que es, creo yo, indispensable, y de repente está faltando, es un poco de diálogo. También los sectores de oposición tienen que entender categóricamente que esta es una situación de guerra, y en guerra tenemos que estar todos del mismo lado. Y si no hay capacidad, digamos, de renuncia, digamos, a esa voluntad de andar criticando permanentemente, esa es una posición fácil, la de la crítica, así por per se. Entonces, si no se puede hacer un acuerdo, estamos fregados. Y si no hay un acuerdo, lamentablemente lo que tiene que hacer el gobierno es tomar el toro por las astas. Pero se necesita una decisión, de verdad, desde el primer nivel.
0: Ahora, ayer ha dicho la presidenta, algunos críticos dicen que lo que están haciendo es parte de la misma estrategia. Yo les digo que no, esto es lo que ha sostenido Keiko Fujimori. Hoy lo que ustedes van a ver es un gobierno absolutamente firme, que lo primero que está haciendo es motivando y levantándole la moral a las instituciones que están en primera fila, a nuestra Policía Nacional y a nuestras Fuerzas Armadas. Agregó, no podemos dar resultados en 15 días, por favor, les pido paciencia, pero sobre todo que confíen en este gobierno, porque este gobierno les va a devolver el orden y la tranquilidad. Ahora, ¿qué es lo que ocurre? Ayer hay un incidente en Ate, atacan a un paradero, hay un patrullero y los policías, Lucho, están dormidos. O sea, pero, ¿me entiendes? Que deberían estar enfrentando esa situación.
3: O sea, es que aquí está, es la demostración de que bien fácil es hablar de planes, lo más difícil es implementar el plan. Implementar el plan implica, en primer lugar, capacidad de decisión política. Implica la capacidad de poder saber que se van a tener que tomar decisiones que no le van a gustar a todos. O sea, tenemos que dialogar, sí, pero principalmente hay que tomar decisiones políticas. La decisión política, cambiar el comando es una decisión política. Cambiar de modo, o sea, a ver, hay situaciones que no necesitan delegación de facultades. Por ejemplo, los ministerios ya pueden comenzar a trabajar el cambio de lo que son las reglas de tratamiento, ¿no? Queremos que todo esto es armas, las operaciones de rastrillaje, se pueden comenzar a hacer. Dentro del marco de la ley no se necesita delegación de facultades. Lo que pasa, como digo, es bien fácil, ¿no? Hablar de planes, hablar de estrategias, ¿no? Pero el tema es implementarlo. Me parece que tener expertise y sobre todo la voluntad de saber que esa decisión no va a ser popular, pero que se tiene que hacer. Y eso va a ganar la confianza ciudadana, porque como digo al inicio, la confianza es bien volátil y se pierde bien rápido, y lo que no puede permitirse el nuevo gobierno es perder la confianza.
0: Ahora, es un tema, claro, pero la confianza también se genera a través de las personas, es decir, por ejemplo, ¿no? Si tú me dices, ten paciencia que en el sector educación van a pasar cosas, y pones a José Antonio Chan, yo te creo. Porque más allá de las discrepancias políticas, lo que quieran, fue un ministro de educación que agarró el toro por las astas, ¿no? Y que hizo lo que tenía que hacer. O sea, te genera confianza. O sea, yo he entrevistado a los dirigentes del SUTEP que se sentaban en la misma mesa con José Antonio Chan a resolver los problemas. Y no fueron más allá, no por voluntad. Es decir, En el Ministerio del Interior han nombrado a los generales Sotil, Álvarez y Jordán, que son tres personas que hacia adentro de la institución y en sus, es decir, por el tema este de los códigos, ¿no es cierto?, generan confianza también, ¿no es cierto? Pero tienes el problema, pues, del alto mando. Eso es lo que te baja la llanta, Mariano. Si es la misma gente.
2: Yo estoy de acuerdo también con que es indispensable. Ahora, hay también un tema institucional y todo que hay que trabajar hacia adentro. Pero sí, pues, las decisiones políticas hay que tomarlas, ¿no? Y sí, claro, en el mundo ideal sería que todo esté funcionando, pero si no funciona, hay que cambiar, ¿no? Las cosas. Ha habido momentos en los que inclusive las cosas funcionaban medianamente bien y por decisiones políticas inclusive cuestionadas se retiró gente y hoy que la cosa no funciona, no se toma la decisión, ¿no? Entonces, esa parte sí creo que es indispensable que el gobierno la atienda. Ahora, pero lo que sí también creo yo es que si es que hay, y me explico a lo que dije en la parte anterior, si lo ideal sería que hay un gran acuerdo por la seguridad y no, que claro. todos los sectores políticos y Nicolás, lo hemos conversado antes, que hay un gran acuerdo tipo acuerdo nacional por la seguridad, que todos estemos del mismo lado. Pero si alguien no tiene la capacidad de renuncia, digamos, a sus pequeños proyectos personales o proyectos políticos, pues lamentablemente se tiene que ir para adelante. El gobierno tiene hoy toda la capacidad, tiene prácticamente toda la fuerza también en el Senado y en diputados, yo estoy seguro que también la va a tener. O sea, toda la fuerza necesaria para tomar decisiones y poner la mano firme contra el crimen. Pero eso implica, pues, un liderazgo político, y liderazgo político directamente desde la presidencia. Y yo creo que esas pequeñas controversias, disquisiciones que puede haber en los niveles, en el segundo y tercer nivel, se tienen que corregir de inmediato. Y si alguien no funciona, simplemente no se resiente y se le cambia, ¿no? O sea, eso sí es clarísimo. Y eso pasa no solamente por alto mando, sino también, inclusive, por las autoridades.
0: Yo les quiero pedir que se mantengan conectados, háganme el favor. Tenemos que ir a la pausa, pero además tenemos una información lamentable, ¿no? De último minuto, por las consecuencias que va a tener. ENSO, por las siglas en inglés, acaba de emitir, es el Centro de Predicciones Climáticas. Acaba de emitir, es la NOAA, ¿no es cierto? 13 de agosto del año 2020.

Cuba, ¿no es cierto? Y dice la perspectiva oficial que sintetiza múltiples modelos en Norteamérica y en el extranjero, indica que el niño continuará fortaleciéndose hasta finales del año. Durante la temporada de octubre a diciembre del 2026, existe 69% de probabilidad de un evento histórico que superará la intensidad de los eventos del niño que se registraron desde 1950, para un valor, bueno, da detalles técnicos que no es el caso de escribir ahora. Con un evento de esta magnitud, las probabilidades de experimentar impactos consistentes con el niño son mayores, pero no están garantizadas. Dice, en resumen, el niño se está fortaleciendo con una probabilidad mayor del 90% de un evento muy fuerte durante el otoño e invierno del hemisferio norte 26-27, que es nuestro verano. Esta discusión es un esfuerzo consolidado de la Administración Nacional Oceánica y Atmosférica, la NOAA, el Servicio de Meteorología e instituciones afiliadas, es decir, de todos los centros de investigación y de seguimiento del tema del clima. 90% de que se nos viene el cielo encima, señoras y señores, no hay tiempo que perder, hay que ponerse en acción ahora, ayer. Vamos a la pausa, volvemos con más. 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

La hora en Exitosa, 9:30 a.m. El tip del constructor llega gracias a Aceros Arequipa. 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

0: La temperatura en Lima 21 grados, Piura 22, Trujillo 22 grados, 9 de la mañana con 33 minutos. Según últimos reportes oficiales, el fenómeno del Niño se está intensificando con una probabilidad mayor al 90% de un evento muy fuerte durante el otoño y el invierno 2026-2027 en el hemisferio norte. En otros temas, desde los estudios de Exitosa, Gunter González, integrante del Pleno del Jurado Nacional de Elecciones, reconoció que la interpretación de las normas tienen un límite que deben ser respetadas. Esto en el marco del caso Rafael López Aliaga y la renuncia de Luis Rubio a la candidatura a la Alcaldía de Lima.
1: Las normas son terminantes. Son claras. La interpretación yo creo que tiene un límite, tiene un punto en donde ya no es aceptable. Hasta ahí te puedo indicar. Entonces hay diferentes situaciones que se están presentando y que lamentablemente de continuar, y estamos viendo pues que hay una inflación de estos casos, lo que va a ocurrir en la práctica es que ya no va a haber ninguna prohibición. O sea, claro, la prohibición no en vía indirecta ya queda sin prohibición.
0: Gunter González explicó que el Pleno del Jurado Nacional de Elecciones inició ayer a resolver las tachas planteadas, esto en medio de los cuestionamientos por una presunta reelección encubierta.
1: Las listas en este momento están admitidas, pero se ha abierto un periodo de cuestionamiento y ya venció el periodo, pero en ese plazo.
2: O sea, de tachas.
1: Así es, en ese plazo se pudo cuestionar e impugnar las listas o los candidatos que incumpliesen la ley. Eso es lo que se está empezando a resolver en el Pleno del Jurado.
2: Oh, es decir, el Pleno recién va a intervenir entonces en este tema.
1: Ha empezado desde ayer a resolver el tema de las tachas planteadas.
0: Y en el ámbito regional tenemos información en vivo desde Chiclayo con nuestro compañero David Chiroque. Adelante, David, bienvenido.
3: Gracias por el pase. Información en vivo desde Chiclayo. En pleno proceso de preparación y dosificación de presuntas drogas sintéticas fue intervenido un joven de 19 años de edad, conocido con el alias de El Químico, quien según la policía se dedicaría a la comercialización ilegal de estas sustancias a través de redes sociales para contactar a sus clientes, principalmente jóvenes universitarios. Se trata de Alexander Uchofe, intervenido en flagrancia por agentes de la comisaría de Atosparia al mando del mayor Dani Atencio. La intervención se produjo luego de un seguimiento de inteligencia por los agentes, quienes identificaron esta actividad ilícita y con esta información allanaron su vivienda ubicada en la urbanización Trinidad en Chiclayo. Durante el operativo la policía encontró sustancias que serían éxtasis y cloridato de cocaína de alta pureza, además de elementos utilizados presuntamente para su preparación y dosificación. Tras su captura, Uchofen fue trasladado a la comisaría Atosparia, donde quedó a disposición de las autoridades del Ministerio Público, donde es investigado por el presunto delito de tráfico ilícito de drogas. 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
0: 9 de la mañana con 35 minutos. 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Continuamos en Hablemos Claro con Nicolás Lucar.

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0: 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Soy Nicolás Lúcar, esto es Hablemos Claro. Acabamos de recibir una muy mala noticia según el último el resultado de la discusión diagnóstica entre los organismos encabezados por la NOAA de los Estados Unidos. Son los capos en temas climáticos, pero esto es una especie de mesa de conexión entre todos los organismos que vigilan los cambios climáticos, y la conclusión es tremenda. Lo que dicen es que el Niño se está fortaleciendo con una probabilidad de más del 90% de un evento muy fuerte durante el otoño e invierno del hemisferio norte de 2026-2027, lo que corresponde con nuestro verano, ¿no es cierto? Es decir, lo que se nos viene, y lo describen acá, es decir, hay una tendencia creciente al fortalecimiento del fenómeno en el Niño, y lo que dicen es lo siguiente, para ser textuales: existe 69% de probabilidad de un evento histórico que superará la intensidad de los eventos del Niño previos en el registro que existen desde 1950. Es decir, será el peor fenómeno del Niño que hemos vivido en los últimos 75 años. De eso es de lo que estamos hablando. Y por supuesto, describe con detalle los registros, donde lamentablemente no tenemos una oscilación que podría decir de repente esto se queda abajo. No para de seguir subiendo la temperatura del mar, y por lo tanto aumentar las probabilidades de que pase lo peor, y hay que estar preparados para lo peor. De eso es de lo que se trata, y de hacerlo rápido. No se han hecho las obras que debieron hacerse de gran infraestructura para no llorar porque llueve, sino para aprovechar las lluvias y que no solamente no destruyan, sino que nos permitan acabar con la estacionalidad de la agricultura, tener agua potable, tener agua para la minería y para todas las actividades económicas. No lo hemos hecho, pues no se hicieron por las obras, por irresponsabilidad y corrupción de los políticos. Pero hay cosas que se pueden hacer para minorar el daño, y hay que ponerse en acción, y una vez más escuchar a los que saben, y entre los que saben están los ingenieros. Ha llegado la hora de los ingenieros. Nuestras manos, nuestro destino está en manos de ellos en este momento, y la presidenta Fujimori debería entender ese mensaje. Estamos conectados para hablar, y hemos estado hablando del otro problema, de la crisis de inseguridad. La presidenta ha pedido el día de ayer paciencia, solo tiene 15 días en el gobierno.
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0: Estamos conectados por teléfono con Mariano González, exministro, y con Luis Herrera, ex jefe del gabinete asesorio del Ministerio del Interior. Hay que tenerle paciencia, dicen ustedes, pero tiene que haber cambios. No es verdad, y esto tal vez debería comenzar por cambios en el alto mando. Y finalmente, lo que dice Mariano González, Lucho, es: tiene que haber un consenso sobre esto. Tenemos que ponernos todos de acuerdo en lo que hay que hacer, que van a ser medidas severas, ¿no?
2: Totalmente de acuerdo. O sea, siempre se ha dicho, tiene que haber un consenso. ¿Pero el consenso para qué? Para el consenso, para aceptar que tiene que haber un cambio de doctrina. O sea, y que ese así cambio es. De doctrina va a ser un cambio doloroso, no va a ser un
3: así
2: cambio
3: es.
2: Fácil.
3: Así ¿no? es.
2: O sea, no es un tema policial, es un tema de seguridad nacional. Es un tema que hay que hacer limpieza estricta dentro de la policía, es un tema que hay que cambiar códigos procesales rápidamente, es un tema que hay que hacer modificaciones constitucionales rápidamente. O sea, de ese consenso es el que se está hablando, porque mientras que nosotros sigamos teniendo un sistema de justicia que contrapone o que genera más bien temor a la acción de la fuerza policial y militar, y no hay un consenso para que definir que el enemigo es el delincuente, entonces nada va a cambiar. De ese consenso es el que Mariano...
0: Pero eso, ese es un lado del problema, ¿no es cierto? Que, toda la línea garantista, digamos, ha terminado favoreciendo a los delincuentes. Pero por el otro lado hay un hecho real. En el Congreso se ha legislado para proteger a políticos perseguidos por actos de corrupción que ha terminado favoreciendo a los delincuentes. Y eso también tiene que cambiar, pero cambiar en la óptica de tener una legislación que ayude y no que dificulte la lucha contra el delito, Mariano.
1: Nicolás, las leyes en nuestro sistema y en cualquier lugar del mundo se hacen también de acuerdo y van desarrollándose de acuerdo a cómo se va desarrollando un país, un estado. Y en el caso nuestro, ya definitivamente hay parte de nuestro sistema de administración de justicia muy, muy, muy importante, pero que pues se contraponen evidentemente a la lucha contra el crimen. En este cambio de doctrina y de consenso es indispensable que haya justamente pues la toma de decisiones al más alto nivel de la presidencia, pero también que se hagan las modificaciones legislativas necesarias para que obviamente nuestra gente, y me refiero concretamente a nuestras Fuerzas Armadas, a la policía, a los hombres y mujeres de inteligencia, puedan actuar sin temor también a que en el futuro sean digamos, prácticamente pues los acusados. Y hay que decirlo así con todas sus letras. Es inconcebible para cualquier hombre o mujer de las Fuerzas Armadas, de la policía o de la comunidad de inteligencia, ¿verdad?, que saben, y estoy seguro que saben lo que hay que hacer, pero se necesita liderazgo, pero además la garantía de que no va a haber una persecución posterior. Y para ello hay que generar, sí, es verdad, un marco legal, pero sobre todo también puedes tener una decisión política. Y en ese cambio de doctrina, justamente, si enfocamos de que estamos frente a un problema de seguridad nacional, esas decisiones que se tomen en el verdadero cuarto de guerra, que es el Consejo de Seguridad y Defensa Nacional, van a ser decisiones que se tomen al más alto nivel y que nadie, téngase claro eso, nadie en absoluto puede oponerse. Pero eso va a implicar también, pues, que se tenga que, perder cierto capital político, porque ahí al principio las cosas van a ir bien, pero después hay decisiones, o hay medidas, o hay resultados, inclusive de las acciones que pueden ser después cuestionadas. Pero justamente por eso para mí es importantísimo casi que se haga un apostolado y que se consiga un consenso para evitar justamente que a nuestros hombres y mujeres, las Fuerzas Armadas, la policía, la comunidad de inteligencia, no pues la lavada salga más cara que la camisa, ¿no? O sea, nos ayudan a solucionar el problema y mañana más tarde los tenemos pues a todos desfilando por los juzgados, por situaciones. Hay que ser claros, lamentablemente en una situación de mano firme, de mano dura, ¿va a haber excesos? Claro que va a haber excesos. No debería haber, pero siempre eso pasa. Y lo que hay que tener claro también es que nuestras Fuerzas Armadas y Policías necesitan también tener, si es necesario, pues, un repaso sobre los temas de protocolos y todo. Pero aún así, creo yo que la debilidad va más por el lado político, ¿no? O sea, nuestra gente sabe lo que hay que hacer. No, o sea,
0: el problema es que la política no se convierta, como ha sido lamentablemente en todos estos años, una traba, ¿no? Yo le agradezco mucho a Luis Herrera y a Mariano González por atendernos esta mañana. Han sido los dos muy amables. Muy buenos días.
1: Nicolás.
0: Buen día. Muy buenos días. Un abrazo para los dos. Y acabamos de dar una noticia de último minuto, realmente seria, ¿no? La previsión que hacen los especialistas en temas climáticos es que hay un 90% de posibilidades de un niño de muy intenso y un 69% de posibilidades de que lo que vivamos sea lo peor que se ha vivido en los últimos 75 años. Abraham Levy sabe sobre este tema y está conectado telefónicamente con nosotros. Abraham, buenos días.
3: Buenos días, Nicolás.
0: Explícanos qué significa esto, por favor, aunque es más o menos claro, pero dan algunos detalles técnicos de las mediciones, sí, que han realizado.
3: A ver, nosotros ya aprendimos en el Perú a diferenciar el niño global, que es el calentamiento del Océano Pacífico en su parte central, del niño costero.
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3: Aquí se refiere al niño global, que este evento aparentemente se va a materializar como el más importante en términos de calentamiento del mar, y por calentamiento del mar también entendemos los impactos que este produce desde que tenemos registros, desde el año 1950. O sea, superaría al evento del 97-98, del 82-83 y 2015-2016. Eso, en lo que a nosotros nos concierne, implicaría una señal de deficiencia de lluvias en la sierra y en la selva peruana. ¿no? El ámbito del niño global para nosotros es fundamentalmente la sierra y la selva. El ámbito del niño costero es desde las playas hasta la cima de los Andes occidentales, o sea, es decir, hasta donde terminan los valles de la costa que vierten sus aguas en el Pacífico. Ese también está en una condición de calentamiento que, como el otro, es la mayor observada a la fecha, pero ese no es materia de la NOAA, ese es materia del ENFEN. El ENFEN va a emitir el día de mañana su pronóstico oficial, pero más allá de los datos y de todo, la parte técnica, Nicolás, lo que nosotros los peruanos debemos entender, y lo estamos sintiendo en Lima y en general en las ciudades de la costa, es que este calor, este calentamiento de nuestro aire, este clima inusual, estas lloviznas inusual con temperaturas altas, todas estas son manifestaciones del fenómeno del Niño que siempre hemos conocido, ¿no? Y que eventualmente, cuando nos acercamos al verano, eso se va a materializar probablemente en lluvias fuertes en el norte de la costa del Perú y también en forma de deslizamientos, en la forma de huaicos, como tenemos en general a lo largo de varios veranos, pero con marcada, acentuación, ¿no? De persistir las condiciones del Niño costero. Todo apuntaría a que ese sería el caso. Esto no es algo nuevo, esto es algo que ya venimos viendo desde hace varios meses. Tú mismo yo he seguido tu programa, has entrevistado a varios profesionales que pertenecen a las instituciones científicas del Estado, ¿no? Es parte de la variabilidad natural del clima del Perú, los niños, así como las niñas, y tenemos que hacerle frente, ¿no? Tenemos que hacerle frente, ahora, organizarnos, prepararnos y eventualmente lo superaremos.
0: Abraham, ¿cuánto tiempo tenemos hasta que empiecen a ocurrir las lluvias más intensas?
3: A ver, las lluvias, muy intensas, están confinadas, Nicolás, a Tumbes, Piura y Lambayeque, ¿de acuerdo? Ahí están las lluvias más intensas. En el resto del país no están las lluvias más intensas. No hay lluvia torrencial en Ica, no hay lluvia torrencial en Lima. Pueden haber algunas lluvias de verano, algunas fuertes, como en el caso de Ica, pero las grandes lluvias torrenciales, esas que te inundan las ciudades, lamentablemente, esas solo se producen en el extremo norte del país. Lo que sí es un apremio para nosotros son eventualmente la aparición de los huaicos, porque toda la costa peruana está poblada de quebradas secas y son susceptibles de recibir eventuales aguaceros en las tardes fuertes, y eso termina bajando hacia los ríos o hacia las carreteras y las interrumpe, ¿no? Y eso es un dolor de cabeza, entre muchas otras manifestaciones que ya tendríamos que discutirlas pues, de manera más extensa, detallada y desapasionada en tu programa.
0: Pero yo insisto en la pregunta, ¿cuánto tiempo tenemos antes de que empiecen estas lluvias intensas en el norte? ¿Tres veces? ¿Noviembre?
3: Discúlpame, me he atorado. Normalmente sí. Si tomamos como analogía el caso de 1997 y 1998, que puede no ser el caso exactamente, las primeras lluvias que se tienen en la costa se tienen en Tumbes, en la región Tumbes, de moderada intensidad durante noviembre, y empiezan a afectar a la parte alta de la región Piura en diciembre, ¿no? Ya el evento logra manifestar lluvias importantes en el tránsito entre diciembre y enero. Ese ha sido siempre el escenario. Pero tenemos que ir viendo cómo va evolucionando toda esta estructura del calentamiento del mar, y nuestro principal indicador va a ser que se empiecen a materializar en octubre lluvias en la costa de Ecuador. Si eso sucede, ya la propensión de que esas lluvias vayan corriendo de norte a sur, que es el fenómeno natural que se produce con la llegada del verano, entonces tenemos mucho más precisión de más o menos cuándo y más o menos cuánto es lo que va a precipitar en la costa norte de nuestro país, eventualmente, subrayo.
0: Muchas gracias por atendernos, Abraham. Muy gentil, como hasta, siempre, hombre del tiempo. Un abrazo. Un abrazo. Abraham Levy, el hombre del tiempo, ha estado con nosotros. Y vamos a conectarnos también, porque esta noticia realmente es seria. Es la confirmación de lo que se temía, ¿no es cierto? De que vamos a tener un fenómeno del Niño de altísima intensidad. El ingeniero Nelson Quispe, especialista en meteorología del CENAMI, está en la línea. Ingeniero, buenos días.
4: Sí, ¿cómo están? Muy buenos días.
0: ¿Ustedes han participado de estas coordinaciones, digamos, conexión que se ha hecho para compartir información? Y me imagino que la han tenido incluso antes de que se haga pública, ¿no es cierto?, en las últimas horas.
4: Bueno, sí, el detalle está que esto se va monitoreando todos los días, las 24 horas del día, cómo va evolucionando hasta tener una configuración de la situación que se está viendo. Ya el ENFEN se ha reunido el día de ayer y mañana en horas de la tarde debe estar saliendo el nuevo comunicado. Ya continúa todavía las reuniones, no es una reunión sencilla, porque se analiza no solamente un modelo numérico, sino se analiza todos los modelos numéricos que hay a nivel global, ¿no?, de las diferentes instituciones de investigación, y se saca una conclusión. Y lo que analizamos es no solamente pues la parte central del Pacífico, que usualmente lo ven más a nivel global, sino también la zona oriental del Pacífico, que es frente a nuestras costas, ¿no? O sea, analizamos dos regiones muy importantes, y como ya lo han mencionado, hay una situación que está preocupando bastante. Algo muy especial que se ha notado en los pronósticos desde el inicio de año, inclusive desde el año pasado, es que los modelos numéricos son bastante especiales, y es por primera vez a nivel de toda la historia de los modelos numéricos, es que casi todos los modelos numéricos coinciden en que esto va para mal. Entonces, eso es la preocupación. Si hablábamos de modelos numéricos de hace años atrás, había muchas discrepancias. En este caso no, en este caso todos.
0: Más o menos unánime, digamos, la conclusión, ¿no?
4: Es unánime, esa es la preocupación. Y el nuevo comunicado que emite pues la NOAA, desde su Centro de Predicciones Climáticas, es que hay que el Niño se está fortaleciendo. En este caso habla específicamente del Niño 3.4, al cual nosotros conocemos como el Niño Global. Entonces, es una probabilidad mayor al 90% de que el evento sea muy fuerte en el otoño e invierno del hemisferio norte, es decir, entre la primavera y el verano de nuestro hemisferio. Entonces, esta es la preocupación y la probabilidad pues de que sea mayor a un 90% de un evento muy fuerte. Entonces, da a ver que la información desde el año 1950 hacia atrás no se había tenido esta situación. Podría ser, en todo caso, un evento mucho más severo que se ha presentado años atrás. Entonces, todavía no podemos hablar de los efectos. Sin embargo, cuando el Niño Global comienza a ser muy intenso, lo que nos preocupa es que las deficiencias de precipitaciones en la parte sur y centro del Perú sean bastante severas. Eso es la preocupación. Estamos analizando todavía esta situación. Y no solamente pues la preocupación es en las lluvias en las partes norte, sino también las deficiencias o las sequías que podrían presentarse en la parte centro-sur del Perú, ¿no?
0: Ingeniero, le agradezco mucho por habernos atendido. Ha sido muy gentil. Nelson Quispe, especialista en meteorología del CENAMI, ha estado en la línea. Muchas gracias.
4: Muy buenos días.
0: Muy buenos días. Tengo sentado en el estudio hace media hora a Rafael, a Ita, que ustedes van a entender porque es importante no solo tenerlo acá sentado, sino escuchar las cosas que tiene que decir.
5: ¡Exitoso!
0: Yo soy un convencido de que el Perú puede ser un país del primer mundo en muy poco tiempo. Y estoy seguro que incluso con la catástrofe del fenómeno del Niño que se nos viene, nuestra mirada tiene que ser: vamos a reconstruir un gran país. Eso es lo que vamos a hacer. No solo vamos a resistir el fenómeno del Niño, sino lo que va a venir después es que vamos a construir aquel país que no fuimos capaces de construir en el norte durante no solo décadas, sino lamentablemente siglos. Y si alguien simboliza la esperanza en el Perú hoy, es Rafael Ahita, que está con nosotros acá y con el que vamos a hablar inmediatamente después de la pausa, porque tenemos que ir a la pausa. 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Volvemos. 95.5 en la FM en Lima. Regresamos.
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0: 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Ahora sí, estamos con Rafael Aita. Acá te ponen como que escritor. ¿Qué eres, Rafael? Bienvenido.
1: ¿Qué tal? Un gusto, Nicolás. Encantado. Bueno, escritor, he publicado ya una serie de libros, novelas, ensayos. Soy también docente, profesor universitario, soy ingeniero. Y estoy estudiando un doctorado en Humanidades y Cultura, así que elige el que más te guste de ellos.
0: Escúchame. De un renacentista, ya, digamos. Tú lo que estás es recontándonos la historia del Perú desde una perspectiva totalmente distinta a las que hemos tenido hasta ahora, pero con una visión muy optimista sobre lo que podría ser el futuro del Perú si comenzamos por entender lo que ha sido realmente nuestra historia, ¿no?
1: Sí, es muy preciso, porque no es, digamos, una corrección histórica, porque en realidad los autores e historiadores que tenemos en el Perú han sido fabulosos. Me baso mucho en ellos, en José Antonio el Busto, María Gorboroski, Donato Amado, entre los principales, pero que lamentablemente sus teorías, sus propuestas e incluso sus libros no llegan al sistema educativo, y el gran problema está en la forma como nos enseña la historia. Esa es mi gran crítica, no hacia los historiadores en sí, con quien de hecho tengo muy buena relación, sino a la forma como se nos enseña la historia en los colegios, que está cargada con una narrativa muy pesimista, derrotista, que romantiza, ¿no?, la derrota, que romantiza siempre el perder, que el peruano siempre ha estado oprimido, siempre ha estado esclavizado. Es el producto de la esclavitud y de 300 años de oscurantismo, dejando de lado toda una historia que más bien se aleja de este derrotismo y se aleja de estar lamiéndonos las heridas, y se acerca al lado positivo y optimista del esplendor que tuvo el Perú en distintos periodos, tanto pre-inca, inca, pero también virreinal, lo que llamo el siglo de oro peruano, la Pax Peruviana, en donde el Perú era el centro político, social, económico, intelectual, ¿no? La primera, bueno, la universidad más antigua de América, ya la conocemos, en San Marcos, pero no se conoce, por poner ejemplos, de que la primera polifonía del continente americano se escribe en andahuaylillas y se escribe en quechua, ¿no? Ni siquiera en español, ni hablar del inglés. Y esto coloca al Perú también como un centro cultural, ¿no?, donde se desarrollan artes, donde se desarrolla la escuela cusqueña, el barroco andino, y que hacía que viajaran desde, bueno, no solamente en nuestros territorios vecinos, sino incluso pintores renacentistas de Europa, como Bernardo Viti, que llega al Perú, trae el manierismo, y ya nos coloca como un lugar que ocupó una posición de protagonismo dentro de la historia.
0: Claro. Ahora, tú dices, esa visión pesimista, por ejemplo, ¿no? O sea, vienen 200 españoles dirigidos por un chanchero, un criador de chanchos, y conquistan el más grande imperio que existió en Sudamérica, que es el imperio de los incas. No es verdad que la historia haya sido así, ¿no es cierto?
1: Eso es terrible.
0: Eso tiene una explicación. Los hermanos enfrentados en una guerra civil, la masacre de la gente de Atahualpa a los descendientes de Huáscar en Cusco, ¿no es cierto?
1: Sí.
0: el odio que se genera entre, ¿no?
1: Sí, eso es algo que ya lo señalaba María Gorgorowski, con palabras muy crudas, que la forma como nos enseña la historia de la conquista nos acompleja como peruanos, porque obviamente está mal enseñada. No puedes decir, ¿no?, que este grupo de españoles mal pertrechados pudieron conquistar millones de un imperio que estaba en su esplendor, ¿no? Y claro, estuvo muy lejos la verdad histórica de eso, porque por varias razones. Una es la que mencionas: había una guerra fratricida entre Huáscar y Atahualpa, el imperio, el Tahuantinsuyo, estaba totalmente dividido. Habían varias etnias, como huancas, huaylas, chancas, cachamarcas, que se alían a los españoles, cañaris, se alían a los españoles, en parte porque estaban hartos de la guerra y en parte porque ya no querían que los mande el Inca. Pero también es cierto que el Perú no cae, o por lo menos el Imperio Inca no cae con la captura de Atahualpa, que es algo que nos enseñan muy mal, ¿no? Imagínate, la captura de Atahualpa demoró media hora, pues. ¿Cómo vas a pensar que el Imperio Inca cae en 30 minutos? Pero sino que se obvia que luego de eso hay un conjunto de negociaciones y también forcejeos, ¿no? Rebeliones, insurgencias como la de Manco Inca, pero negociaciones como la de Pauyu, como la de Saidi Túpac, su hijo, que viaja a Lima y tienes a un inca entrevistándose con el virrey Hurtado de Mendoza en Lima, cosa que también es muy poco conocida, y que son 40 años que combinan negociaciones, diplomacia, también con guerra.
0: Claro, pero donde finalmente se reconoce los derechos, ¿no es cierto?
1: Así es. Y como final de, digamos, cuando ya en 1572 termina todo ese proceso, nace ya la Unión Hispano-Inca que configuraría el Perú, bajo el reconocimiento de la nobleza inca y de los curacas, que también participaron en el proceso, a través de títulos nobiliarios y cédulas reales que les otorgaron un poder que no solamente nos enseña, sino que poco imaginamos. Y una historia que cuento en este libro es
0: Perú
1: es clave.
0: El Perú es clave,
1: así
0: claro.
1: Que el rey de España, estoy hablando de Felipe III, en 1614, le entrega a la princesa inca Ana Lorenza de Loyola Inca una real cédula como no se entregó en ningún otro lugar del Imperio Español. Porque en esta cédula, leyendo el texto, el rey de España dice y firma: renuncio, cedo y traspaso en vos la posesión y jurisdicción de los valles de Oropesa, Yucay, San Francisco y Urubamba, para que sea reconocida Ana Lorenza de Loyola Inca y su esposo Juan de Borja como señores. O sea, todo lo que era el valle de Yucay hasta más o menos Ollantaytambo, el valle sagrado, Urubamba, era posesión de la princesa inca, y el rey de España coloca por escrito que renuncia a la jurisdicción de esos territorios en favor a la princesa, que era la primera marquesa de Oropesa, y sus descendientes. A ver, en ningún otro lugar del Imperio Español el rey renuncia a territorios, y eso lo hizo en Urubamba.

0: lo vuelvas a usar.
1: Dice.
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1: ¡Allá!
0: Así como la tortuga cuando se esconde.
1: Por favor, Lourdes, con respeto.
0: Y no lo

0: que se escuche fuerte el grito para Dulce Huachaca.
1: ¡10 y 25!

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0: 11 y 14.
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3: Invitación de misa de honras. Los hijos y nietos de quien en vida fue don Marcial Cadillo Brito tienen el honor de invitar a familiares, amigos, vecinos y población a la misa de honras por conmemorarse el primer año de su sensible fallecimiento, el día sábado 22 de agosto a las 11 de la mañana en la iglesia matriz Virgen de las Mercedes San Luis. 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La familia Cadillo Brito expresa su más profundo agradecimiento a todos los familiares, amigos, vecinos, paisanos y población en general que nos acompañaron y brindaron su apoyo en el momento más difícil de nuestras vidas, la partida de nuestro querido padre Marcial Cadillo Brito. Nos reconforta saber que contamos con una comunidad solidaria que estuvo presente con sus oraciones, palabras de aliento y muestras de cariño cuando más lo necesitábamos. Un pueblo que acompaña en los momentos difíciles demuestra la grandeza de su corazón y la fortaleza de sus valores. Al cumplirse el primer aniversario de su fallecimiento, deseamos compartir con cada uno de ustedes una jornada de oración. Recuerden su memoria. El dolor de su ausencia aún permanece profundamente en nuestros corazones, y por ello, en esta oportunidad, hemos decidido conmemorar esta fecha de manera sencilla y espiritual. No nos sentimos preparados para realizar una celebración festiva, pero sí para reunirnos y honrar su legado. Mil gracias a cada uno de ustedes. Los esperamos. Atentamente, los hijos. Quien vive en el corazón de quienes lo aman, nunca muere.
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1: 12 y 14.

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3: 12 y 25.
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4: 12 y 32.
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0: 11:59.
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1: Una y cinco.

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1: Una y ocho.

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2: Una
3: y 22.
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3: ¡Una y 36!

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2: Una y 55.

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Insistentemente, y para debutar en Radio Estrella, la más fuerte aquí está. Extraemos de la primera producción musical para ti, Chimbote. Aquí está la voz de Lucho Paz para disfrutarlo.

0: complacía a todas las chicas enamoradas con uno de los buenos éxitos del primer volumen.
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0: Dos y 13.

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1: 2 y 31.

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1: ¡2 y 43!

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1: 3 y 35.

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0: Muchísimas gracias.
1: Gracias.
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4: 3 y 54.

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7: 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Nos reconforta saber que contamos con una comunidad solidaria que estuvo presente con sus oraciones, palabras de aliento y muestras de cariño cuando más lo necesitábamos. 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Mil gracias a cada uno de ustedes. Los esperamos. Atentamente los hijos, quien vive en el corazón de quienes lo aman, nunca muere.
6: Sin llorar, madrecita linda.
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1: 4 y 14.

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1: 4 y 29.

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1: 4 y 54.

0: 59.
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El dolor de su ausencia aún permanece profundamente en nuestros corazones, y por ello, en esta oportunidad, hemos decidido conmemorar esta fecha de manera sencilla y espiritual. No nos sentimos preparados para realizar una celebración festiva, pero sí para reunirnos y honrar su legado. Mil gracias a cada uno de ustedes. Los esperamos. Atentamente los hijos. Quien vive en el corazón de quienes lo aman, nunca muere.

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pueblo mío, pueblo de Dios. ¿Cómo están, hermanos del alma? Que el Altísimo y que el Padre Celestial me los bendiga a todos. Yo, Artidoro Chiroque, el director del programa Una Luz en Tu Camino, te saluda con sinceridad, te saluda verdaderamente con esa amistad que nos une como hermanos en Cristo Jesús. Saludo a todos en estos precisos momentos, a todos en general, a quienes despliegan una gran actividad por la vida de todo ser viviente aquí en la tierra. Quien te habla, quien te dirige la palabra a través de la radio, el conferencista, el motivador del programa, porque este programa es una verdadera recopilación, un verdadero extracto de programa, donde valgan verdades. Quien le habla, Artidoro Chiroque y María Bonita, hemos unido nuestros conocimientos, nuestras mentes, para poder ayudar a todas las personas que hoy por hoy sufren las crueles pasiones en la vida. A través del programa, usted, hermano del alma, sepa usted cómo salvar su hogar, cómo usted va a poder salvarse de aquel brujerío que de la noche a la mañana fuerzas diabólicas lo atacaron en su cuerpo y que hoy en día te tiene preso, te tiene postrado ahí en cama, te tiene agobiado, agonizando y quizás estás esperando el último momento de tu vida. Por eso quien te habla, hermano del alma, Artidoro Chiroque, te hace la invitación muy cordial para que usted me visite a donde yo estoy haciendo curaciones en base de su fe. Yo y María Bonita estoy realizando curaciones a cuerpos que han sido víctimas de la brujería, de la maldad, de las crueles patrañas de la gente. He llegado con un solo propósito y un solo objetivo de poder unirme al sufrimiento, al dolor de cada ser humano. He llegado con mi banco ganadero para que usted, hermano del alma, se pare en medio de mi banco ganadero, donde tengo ahí todos mis artes, donde tengo todas mis espadas, y verá usted cómo va a encontrar usted alivio. Va a poder encontrar usted un cambio total de su cuerpo. Va usted a poder encontrar esa sanación que usted busca a cada instante y a cada momento, y que por más que la busca en uno y en otro lugar, visitando curioso, brujo, sábelo todo, no puedes encontrar mejoría. ¿Quién te habla? Artidoro Chiroque está haciendo acto de presencia para poder orientarte, aconsejarte y brindarte mi servicio para que usted de una vez por todas le ponga punto final a toda aquella existencia miserable que usted esté atravesando todos los días de su cotidiano diario día a vivir. Palabra de Artidoro Chiroque.

0: Hay personas tan negativas que cuando se ríen mucho dicen algo me va a pasar. Yo le hago una pregunta a todos en general. Cuando usted se va al circo y se ríe mucho, también algo le va a pasar. Son personas supersticiosas, hermanos del alma. Por eso quien te habla, Arquidoro Chiroque, como consejero, como orientador y como amante a la fisiología, yo siempre le recomiendo a mis pacientes que vuelen alto, que no vuelen bajo. Vuele siempre alto a donde está Dios. No piense en lo negativo, piense en lo positivo, hermano del alma. Descubra su belleza, la cosa linda que usted tiene en su corazón, pero descúbralo y se dará cuenta quién es verdaderamente usted. Palabra de Arquidoro Chiroque.
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0: Hermanos del alma, hermanos en Cristo Jesús, hay un viejo refrán que dice: a quien da pan perro ajeno, pierde el pan y pierde el perro. Bendito sea Dios. Y esa es una verdadera realidad. 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
0: 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Yo no le tengo miedo, pero ni al brujo más brujo, porque vengo respaldado de mis conocimientos, vengo apoyado en mi banco ganadero, y vengo respaldado por el poder divino de mi Dios para poder curarte, para poder salvarte, para poder liberarte de las garras del demonio, del brujo, del hechicero. 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Cuando yo hablo de este maravilloso producto, el último descubrimiento de los grandes científicos naturistas.
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0: Señoras, señoras y señores, haciéndoles saber que tengan presente la dirección donde se encuentran los representantes de la Corporación de Medicina Asiática.
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0: Rápidamente, rápidamente, rápidamente ingresamos a la sección de correspondencia. Prestar bastante atención a la primera carta que voy a dar lectura y contestación a través de la radio. Porque en primer lugar, Artidoro Chiroque y a María Bonita no le gusta decirle a la gente una cosa por otra. Y esta me llega firmada con el bonito seudónimo, el hombre de las iniciales JLS, nacido el año 1965. No voy a mencionar tu nombre, pero oiga bien a lo que yo le voy a decir para que usted después no tenga de qué lamentarse. He estudiado tu carta y he podido darme cuenta que usted, mi querido y estimado hermano mío, hijo de Dios, usted tiene un problema grande con la mujer que te has comprometido hace aproximadamente 7 meses atrás. Que si usted se hubiese llevado de los consejos de su madre, usted no estuviera ni en problemas con la justicia. Te metiste con Raquel, esta mujer que te ha salido brava, pero peligrosa como la picadura de la serpiente. ¿Sabe lo que te ha calumniado esta mujer? Que no merece que ni siquiera regreses a mirarla. Que si usted se amista con ella, tenga la plena seguridad que si le perdonas una, prepárese para que le perdone 1000. Porque esta mujer te ha calumniado ante la justicia que usted ha violado a su hermana, la última, a Marisol, que tiene 7 años. Usted ha estado a punto de irse a la cárcel. Dan gracias que tienes 2 hermanos fuertes, 2 hermanos duros que trabajan en Lima y que poseen verdaderamente fuertes cantidades de dinero. Depositaron un fuerte dinero, una fuerte garantía para que usted pueda salir libre y limpio de polvo y paja. Yo quiero que usted trate de visitarme porque yo quiero hablarle con lo relacionado. ¿Por qué esta mujer se te porta de esta manera? Visíteme porque quiero hablarte con lo relacionado a esta muchacha que lleva el nombre de Marisa, donde ella también está con celos con ella. Tu suerte está bloqueada, tu suerte está acusada. Últimamente todo te sale mal, todo te sale al revés. Hiciste su negocio en compañía de tu primo hermano Alberto. Tu hermano Alberto te dijo que de la noche a la mañana le habían robado, que lo habían asaltado, y todo el dinero usted se le fue al agua. Visíteme, que Dios te bendiga, que Dios te ilumine. Palabra de Artidoro Chiroque.

0: otra carta, tengo otra carta aquí en mi poder y esta me llega firmada con las iniciales LP. La carta dice: profesor Artidoro Chiroque, vengo escuchando su bonito programa, me ha entusiasmado, me ha convencido. Profesor, dígame toda la verdad, estoy desesperada, quiero saber sobre mi salud, pero le pido un favor grande, que no mencione mi nombre.
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0: A usted, mi querida y apreciada hermana mía, hija de Dios, póngale bastante, pero bastante atención a lo que yo le voy a decir a usted a través de la radio. Si usted se sigue descuidando de su salud, yo quiero que usted ya, por lo menos, vaya listando o ahorrando dinero para que no le des pensión al resto de tu familia. Yo no quiero que usted esté gastando dinero verdaderamente en otras cosas, porque he podido darme cuenta que la enfermedad que usted tiene no es una enfermedad natural. La enfermedad que usted tiene es un daño, un mal postizo. Usted ha bajado totalmente de peso. Cuidado, bastante cuidado, que ya usted siente un bulto en toda la boca del estómago. Yo quiero que usted trate de visitarme, traéndome, si es posible, escúcheme bien, tráigame una prenda íntima o un retrato. Venga y haga acto de presencia para que converse con María Bonita. Fue palabra de Artidoro Chiroque.
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0: Señoras, señoras y señores, recuerde, recuerde que todas las cartas son contestadas según el orden de llegada. Todas las cartas son estudiadas en mi mesa de curación y a través de mi banco ganadero. Y luego que yo las estudio, le doy contestación a través de la radio, aunque le duele el corazón, porque yo no tengo pelos en la lengua. Enciérrese bajo un seudónimo o a través de las iniciales de su nombre. Hágame de dos a tres preguntas, ya lo saben.

0: otra carta, tengo otra carta aquí en mi poder. Y esta me llega firmada con el bonito seudónimo, la señora preocupada por su robo. A usted, mi querida y apreciada hermana mía, hija de Dios, oiga bien a lo que yo le voy a indicar. Las personas que te han robado son tu propia familia. No te han tenido, pero ni siquiera consideración que llevas el apellido de ellos. Usted lleva el apellido de ellos y ellos de usted. Usted ha sido anteriormente una verdadera y excelente, verdaderamente mujer de trabajo. Tuviste trabajando con mucho esmero y con mucho entusiasmo y con mucho éxito en la empresa más grande del Perú, que verdaderamente distribuye cosméticos, la empresa Unilay. Usted, una mujer que repartías a toda la gente, e inclusive 30, 40, 50 cajas depositaban en tu casa. Tenías que tener mucho dinero, porque todos los fines de mes tenías que depositar al banco. Pero ¿qué pasa? Que usted se fue a un bautizo con su madre y su padre, y cuando regresó del bautizo a las 3 de la mañana, encontró que la chapa de la puerta la habían forzado, la habían volado, y la puerta la habían abierto y los ladrones habían entrado y se habían paseado como Pedro en su casa. Te han robado toda la mercadería que hoy en día no te han dejado, pero ni siquiera para que tomes un refresco. Y eso es lo que le duele a usted, porque usted está endeudada con la empresa Unilay. Usted ha dado su denuncia, te has quejado a la gerencia de la empresa Unilay, pero ellos no te perdonan nada. Ellos te han dicho que usted es la única responsable que tiene que afrontar la deuda que usted tiene en su vida. Yo quiero que usted trate de visitarme, porque quiero hablarle con lo relacionado a Juan, a este muchacho que le dicen el loco Paco. Usted lo conoce, que es tu sobrino, porque es hijo de tu medio hermano. Visíteme, quiero conversar contigo. Que Dios te bendiga, que Dios te ilumine. Palabra de Artidoro Chiroque.
1: Esa divina tendrá.
0: Del alma, he llegado a la parte final. Muchas gracias, permiso, y que mi Dios lo bendiga a todos.
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0: estar a través de los micrófonos de esta prestigiosa emisora con todos y cada uno de ustedes en diferentes partes. Así que mis queridos amigos y amigas, bienvenidos a sintonizarme el día de hoy. Este programa se realiza en vivo y en directo desde la fidelísima provincia de Chachapoyas. En Chachapoyas es donde yo estoy atendiendo y desde aquí yo vengo transmitiendo mi programa para diferentes lugares. Un saludo cordial a toda la gente que me viene escuchando en esta hermosa ciudad de San Luis. Gracias, señoras y señores, que vienen sintonizando mi programa todos los días. 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No lo hagan la hora que estoy realizando mi programa porque no les voy a contestar.
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0: 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Al emplear esta limpieza integral, van a darse cuenta cómo se elimina, cómo se expulsa esa grasa coagulada que está en medio del hígado. Y mucha gente se sorprende y dice: Señor Cristian, yo he tomado la limpieza y estoy botando unas bolas verdes, unas bolas negras, parecen pepas, parecen semillas. Todo eso es grasa coagulada que usted tiene en los canalículos del hígado, porque toda la vida hizo desarreglos en la alimentación, consumió mucha grasa saturada, consumió muchas harinas refinadas, mucha azúcar refinada, y todo esto el hígado lo convierte en grasa y lo va acumulando muchas de las veces.

0: En los canalículos. Con el tiempo hay problemas de hígado graso, esteatosis hepática. ¿Quién de ustedes no ha escuchado hablar de una esteatosis hepática o decir usted tiene el hígado graso en tal grado? Mucho cuidado con esos problemas. La limpieza integral Capawi ayuda a combatir esos problemas de hígado graso, de colesterol alto, elevado, problemas con los triglicéridos que se le elevan. Ayuda al buen funcionamiento del colon. Mucha gente está padeciendo hoy en día con el colon, problemas de estreñimiento, sangrados rectales. Evite usted esos problemas de colon. Recuerden que al colon se le conoce con el nombre del segundo cerebro. Así se le conoce, señoras y señores, al colon. ¿Y saben ustedes por qué al colon se le conoce con el nombre de segundo cerebro? Porque el colon está dotado con 100.000 neuronas y terminaciones nerviosas en las paredes musculares. Y estas neuronas y terminaciones nerviosas tienen conexión con las neuronas cerebrales, que trabajan como cámaras de video y van captando la información de la calidad de los alimentos que nosotros estamos ingiriendo diariamente. Nosotros somos lo que comemos. Y si las comidas que comemos al llegar a nuestro interior inflaman nuestros intestinos, inflaman las paredes del colon, entonces, a consecuencia de esto, se va a generar una alergia local que es reflejada en las articulaciones y en los músculos, causando dolores tremendos que se les conoce con el nombre de artritis y fibromialgia. Quizás les suena estos nombres, quizás tenga algún familiar que está padeciendo con estos problemas y le han dicho que tiene fibromialgia. El sistema linfático nace en un 80% en las paredes intestinales. Entonces, si el sistema linfático nace en un 80% en las paredes intestinales, el estreñimiento que es causado por falta de fibra genera un estancamiento de materia fecal que hace que las heces se fermenten y se pudran, produciendo venenos, ácidos que son absorbidos y por el tubo linfático mayor, escúcheme bien, llegan a los pulmones. Por eso es que muchas personas hoy en día padecen con rinitis alérgica incurable, padecen con tos, padecen con asma, con irritación bronquial. A raíz de todo esto, hay, señoras y señores, muchos problemas con las vías respiratorias que mucha gente hoy en día viene padeciendo. Ponga mucha atención a estos problemas de colon, a estos problemas de estreñimiento. Usted que va al baño tan solamente a hacer fuerza, puja y puja, hace mucha fuerza y no elimina prácticamente nada, o está eliminando unas cuantas heces en forma de bolitas. Tengan bastante cuidado con estos problemas, varones y mujeres. Recuerden, señoras, que el estreñimiento en una mujer, en una dama, produce flujo o descenso vaginal blanco en un 95% en muchísimas mujeres. Y todo esto es causado por un hongo llamado Candida albicans. Cuando el pH en el colon cambia a un estado más ácido, este hongo se reproduce exageradamente, sin control, infectando la parte vaginal de muchísimas mujeres y haciendo que su pH se altere, su potencial hidrógeno se altere. Si no se combate este problema a tiempo, viene un flujo vaginal verde o amarillo. Porque recuerden bien que la parte vaginal de una mujer se convierte en un tubo de eliminación de toxinas. ¿Cuántas mujercitas sufren un calvario a causa y consecuencia de este problema? Mujeres que dicen: estoy cansada de tomar pastillas, estoy cansada de colocarme óvulos de un nombre, de otro nombre, y no saben que este problema de descenso vaginal o flujo vaginal es causado, señoras y señores, por un hongo llamado Candida albicans. Y mientras no se controle este hongo, usted, señora o señorita, seguirá padeciendo con este problema durante muchísimos años. Esos venenos que son producidos por el estreñimiento, escúcheme bien, pasan a nuestra sangre, irritan los glóbulos blancos como los basófilos, y estos, como respuesta a esa inflamación, producen una sustancia llamada histamina, que es la que ocasiona las ronchas en la piel, el color rojo, la rasquiña, como se dice en otros lugares, y la hinchazón, la cual es conocida con el nombre de urticaria o dermatitis alérgica. ¿Cuántas personas que toman una gaseosa, se comen a veces un pollito a la brasa, se están comiendo alguna fritura y rápidamente se llenan de granos? Rápidamente el cuerpo les empieza a picar a comer, les da escozor, les da comezón. En diferentes partes del cuerpo puede haber esta alergia. Esto, no se olvide, es una inflamación causada por una sustancia llamada histamina. Usted puede eliminar estos problemas, puede solucionar estos problemas a través de un buen tratamiento y completamente natural. El 99% de los cánceres de colon nacen de un pólipo. Los pólipos en el colon se forman debido a que los venenos generados por el estreñimiento, que causa la fermentación y putrefacción de la materia fecal, se quedan mucho tiempo en contacto con su pared, haciendo que estas células cambien su función, cambien su arquitectura y su forma, permitiendo el crecimiento de este terreno precanceroso. El colon, señoras y señores, es muy importante para el buen funcionamiento de nuestra salud. Y la muerte comienza en el colon. Entonces, lo primero que debemos hacer para curar las enfermedades es una buena desintoxicación, sobre todo de los 6 sistemas de eliminación de toxinas. Una buena desintoxicación de colon, una buena desintoxicación de hígado, una buena desintoxicación del sistema linfático, una buena desintoxicación de la piel, del riñón y de los pulmones. Esos, señoras y señores, son los órganos de eliminación. Y a estos órganos debemos hacerle una buena desintoxicación cada cierto tiempo. La salud depende del pH, del potencial hidrógeno. Y el pH ácido es la cuna de todas las enfermedades. El estreñimiento cambia nuestro pH, no solamente de los intestinos, sino de todas nuestras células. Por esta razón, la salud comienza en el colon. Y un colon sin fibra, sin una buena desintoxicación, es muerte segura. Por eso, yo recomiendo mucho hacerse una buena limpieza, hacerse una buena desintoxicación de colon. ¿Y qué mejor hacerlo? 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
0: 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Acuérdese de su mamá, acuérdese de su papá, hoy que a esas personas mayores lo tiene con vida. Dígale: papá, mamá, aquí te traigo un regalo, te traigo salud, que es lo más importante hoy que sus padres están vivos, porque cuando ellos mueren ya no quieren nada. Así le lleve regalos de oro, de plata, le lleve usted lo que sea al cementerio, ellos ya no lo van a ver y no lo van a poder disfrutar. Qué mejor hoy que están vivos, a nuestros padres que nos dieron la vida, regalarles salud, regalarle bienestar, regalarle tranquilidad, un cuerpo sano que estos padres tengan para que puedan disfrutar la vida con sus nietos, con sus hijos, con toda la familia. 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
0: 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La persona que me lleve dos limpiezas integrales, voy a entregarle un libro de naturismo completamente gratis, regalado, obsequiado, para que puedan combatir sus problemas de salud a través de plantas, a través de hierbas, a través de la medicina natural, a través de lo que Dios dejó al alcance de todos y cada uno de nosotros. Pero por falta de conocimiento, no sabemos emplear las hierbas, la medicina natural. Por eso en cada parte que yo visito, dejo de recuerdo, Señor, estos hermosos libros, estos hermosos recetarios. Libros, ¿ah? Le regalo un libro, no un folleto. Al regalar, le regalo una cosa buena. Un libro donde va a encontrar recetas para que pueda combatir los problemas de salud naturalmente. Queridos amigos y amigas, es la hora que me paso a retirar de mi programa. Les agradezco mucho por su cordial sintonía. Cuídense bastante. Espero sus llamadas. Si Dios así lo quiere y lo permite, mañana nuevamente nos encontramos a esta hora y a través de esta prestigiosa emisora. Gracias por el día de hoy. Permiso.
1: Al finalizar nuestra conferencia el día de hoy, le damos las gracias por permitirnos ingresar a cada uno de sus hogares a través de esta prestigiosa emisora. Y recuerde, la enfermedad es una ofensa a Dios. La salud es el mejor tributo que el hombre puede ofrecer a su creador.
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4: 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Fuiste padre querido y aunque me quedo arañando la tierra del Campo Santo.
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4: Señora, madrecita linda.
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2: 6 y 20.
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2: 6:31

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0: ¡Feliz aniversario a la muñequita de Sally! Aquí, en el Sabanín de Puente Piedra.
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2: 6 y 54.

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